Hola, hola, ¿cómo está todo el mundo? Espero que muy, pero muy bien, muy buenas tardes. Yo soy Baboro y los saludo con mucho gusto. Justo ahora, cuando el reloj nos marca las 5 de la tarde con 6 minutos. En este mágico, místico y misterioso lunes de el capítulo 9, página 14 del libro 2026. Sí, a la mitad de septiembre. ¿Es que tú lo puedes creer? 14 de septiembre del 2026. Una locura esto, definitivamente. Saludo con mucho gusto a Itzelinda, que está ahí en los controladores. Y te saludo con mucho gusto a ti también, que en este momento yo sé que ahí estás navegando y circulando por las paradisíacas calles de nuestra ciudad capital. Ahora y en este momento, que tenemos una temperatura de todos tus 40 grados centígrados, o lo que es lo mismo, 104 grados Fahrenheit, con una probabilidad básicamente nula de precipitaciones. La humedad es del 19%. Hoy no estuvo tan agresivo el tema de la humedad, ¿cierto? No estuvo tan gacho, estuvo un poquito más relajado, un poquito más seco. Sí, también sofocadón, podríamos decirlo, vientos tranquilos a 3 kilómetros por hora. Pero el detalle, con toda precisión, lo comentamos más adelante. También más adelante, en este lunesito, lunes, regresando de qué, de la playa, regresando de dónde, que si de la rumbo, de dar un rol, regresando de dónde, de hacer absolutamente nada, de un fiestón loco que te aventaste, de descanso en tu casita, viendo las películas que te recomendé el viernes pasado, o de trabajo, ¿verdad? ¿Quién sabe? No podríamos precisar tantas actividades, y si fue trabajo, pues bendito sea, ¿verdad? Que hay chamba, qué buena onda, cualquiera, como sea que hayas pasado el fin de semana. Andamos acá en este lunesito, arrancando en la edición del programa de la tarde la semana, y con un programazo, con la información buena onda y a veces ni tan buena onda en el panorama global. La semana pasada te estaba comentando de un evento que se llama los 3800 globos de Cantoya. En realidad no sé si se llaman así, pero pues son los 3800 globos de Cantoya. Y te platicaba que se va a hacer y todo el rollo, pues ¿qué crees? Cuá, cuá, cuá. Pues ahora que anda, que parece, que es que dicen que a lo mejor no. Que a lo mejor no, que porque que ahorita te lo platico. También te voy a platicar los resultados de la NFL, que que ya comenzó la, pues sí. X, ya comenzó la mejor época del año, lo decíamos desde el jueves pasado. Y también te voy a platicar, pues de repente desapareció esta gran estrella del pop y luego regresó, pero cargando un bebecito. Bebecito en brazo. Ajá. De repente nada, después de andar llenando playas en conciertos, estadios y demás, invocando al chamuco ahí, haciendo rituales bien raro en sus conciertos, se ponía bien extraño de repente. Y luego, con un bebé, reaparece con bebecito en brazo. ¿Quién es? Te lo cuento más adelante. También todo lo que tienes que saber para que no te quemen los sesos, con las cosas que nadie capiche. Nadie capta, nadie puede comprender de la gente que es bien chetzilla. Gente chetzilla. Pues no puedo decirlo ahí como me gustaría, como tiene que ser. Pero tú sabes, tú conoces. Puede que tengas un compañerito que es bien chetzillo. Ajá, bien chetzilla tu compañera, cállate. Que tu compañerita, ya sabes, así, como no queriendo la cosa, ¿no? Exacto. ¿Qué? ¿Cuál podría ser el equivalente decente? ¿Muy mustio? La gente mustia. Ay, no, que no sé qué. Que siempre están como que todo muy bonito, pero no dicen nada malo. Al contrario, siempre como muy prudentes, pero sueltan el gancho al hígado sin que te des cuenta. Bueno, sí, ya sabes a qué me refiero con la gente chetilla. Entonces, eso te lo platico más adelante. Y también es que te puedes comunicar al 686-201-8971. Ese es nuestro Globi Watt, 686-201-8971. En redes sociales nos puedes encontrar, por supuesto, como FM Globo 101.9 en la bonita Facebook.
y nos puedes encontrar en la bonita Instagram como Globo Mexicali. Ahí nos encuentras, ahí ves promociones, checa nuestras historias. Estamos generando un contenidazo en las stories, re buena onda. Y bueno, pues ahí está el asunto, son las 5 de la tarde con 11 minutos. Yo soy Baboro, pásenle a la risa y sean todos bienvenidos, pero súper bienvenidos a esto que es el programa de la tarde.

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0: Son ahora y en este momento las 5 de la tarde con 22 minutos. Chicos, chicas, vámonos derechito a por la información. Aquí está el panorama global, te decía hace un momento, ¿eh? Pues nada, que señalan que el evento de los 3.800 globos de Cantoya pues no ha solicitado el permiso adecuado al Estado y podría cancelarse, es lo que dicen. Si hay riesgo, no se va a realizar, esto informó la gobernadora Marina del Pilar Ávila Olmeda, pues acerca del evento del Festival Mágico de Luces de Cantoya, en el que se van a lanzar estos 3.800 globos en la Laguna Salada, como lo habíamos compartido la semana pasada. Según, pues, confirmó la mandataria y la secretaria de Medio Ambiente de nuestro estado, que es Norma Ávila Martínez, la promotora del evento no ha presentado ningún documento sobre los posibles daños ambientales para la zona de la Laguna Salada. Total que, según lo señalado por la secretaria del Medio Ambiente del estado, para que se pueda llevar a cabo el evento, la promotora debe presentar un manifiesto del impacto ambiental antes, pues, de su realización el próximo 24 de octubre. Entonces, la funcionaria, pues, enfatizó que la empresa debe presentar el documento lo más pronto posible para que pueda realizar el análisis de las afectaciones del medio ambiente, y pues también admitió que las autoridades no conocían del evento previamente y pues se enteraron por redes sociales. Tracas. Bueno, en otra información y esto en los...
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0: En los deportes, ahí tienes la primer semana de la NFL ha culminado. Bueno, culmina el día de hoy, en un ratito más, cuando se lleve a cabo el partido, que ya comenzó, por cierto, a las 5:15, el partido de los Jefes contra los Broncos. Va en el primer tiempo y van apenas 5 minutitos, el primer cuarto, mejor dicho, perdón, el primer cuarto. Bueno, de lo más relevante de lo ocurrido el fin de semana, mis queridos, claro que yes, los Steelers ganaron. Vaya, tengo que decir que estoy sorprendido, la neta. No auguro una muy buena temporada para mis queridos Steelers. Ya, estamos acostumbrados a sufrir, la verdad, pero pues vamos a darles el beneficio de la duda. Ganaron por 20-13 al equipo de los Halcones de Atlanta. En otros partidos relevantes, los Raiders, válgame el cielo, ganaron 27-13 a los Delfines. Los Vikingos se echaron al plato a los Empacadores de Green Bay 39-22. Los Chargers, pues nada, sin sorpresa, ¿verdad? Perdieron 26-14, ya cállate, 26-14 contra el equipo de los Cardenales. Y en un partido verdaderamente cardíaco, el equipo de las Águilas de Filadelfia venció 24-22 a los Washington Commanders. Por otro lado, los Gigantes victimaron a los Cowboys 28-20. Y te digo que en este momento se está jugando el Monday Night Football entre los Jefes y los Broncos. Así los resultados de la NFL en este fin de semana. Finalmente te cuento y te platico que en
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0: los espectáculos, Lady Gaga. Sí, efectivamente, ella fue Lady Gaga. Fue vista junto a su prometido Michael Polanski durante un paseo en el norte de California, en unas fotografías difundidas por una página de chismes que ha generado bastante especulación sobre una posible etapa, una nueva etapa en su vida. Porque, de acuerdo con este medio estadounidense, la cantante, que por cierto tiene 40 años, fue captada llevando a un bebé, así como cerquita de su pecho, cargándolo, tipo así como con un morralito, ¿sabes? Mientras caminaba junto al empresario. Y las imágenes fueron publicadas después de que Page Six, pues, reportara que la pareja habría dado la bienvenida a su primer hijo. Hasta el momento se desconocen detalles como su nombre, el sexo del bebé y la fecha exacta de su nacimiento. Habrá que esperar a ver qué tanta información quiere compartir, revelar, vender o que le vayan a robar. Pues mejor véndela, Lady Gaga, porque ya ves que siempre las notas todas dicen una fuente cercana, o sea, un maldito soplón o mitotero, un amigo que dice que es tu amigo, pero... ajá, ojito, andan vendiendo la info. Yo nada más te digo, son las 5 de la tarde con 27 minutos. Vamos a colocar algo más de música. Aquí, en el programa de la tarde, ahí tienes a la nueva mamá, la Lady Gaga, en el programa de la tarde.

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2: Son ahora ya en este momento las 5 de la tarde con 39, con 40 minutos ya. Aquí en el programa de la tarde a través de Globo 101.9, éxitos todo el día. 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
2: Nos vemos pronto, son las 5 de la tarde con 46 minutos. Vamos a colocar algo más de música aquí en el programa de la tarde.

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2: Bing, bing, bing, bing, bing. Son ya mismo las 5 de la tarde con 56 minutos, ahora con 57. Aquí en el programa de la tarde a través de Globo 101.9. Éxitos todo el día. Ya mismo tenemos, déjame decirte, una temperatura de ¿cuántos? De todos tus 39 grados centígrados, o lo que es lo mismo, 103 grados Fahrenheit. Una probabilidad de nada de precipitaciones, cero lluvia, humedad del 16%, bajo, porque al principio del programa, hace casi una hora, pues teníamos una humedad del 19%, bajó 3 puntos porcentuales. Vientos a 10 kilómetros por hora, se está moviendo un poquito más el vientecito, porque estaba básicamente muy sofocado al inicio del programa. Sí, el clima en nuestra ciudad. Para el día de mañana tendremos una máxima de 39 grados, mínima de 26, con una probabilidad inexistente de precipitaciones, humedad del 31% y vientos a 13 kilómetros por hora. Mañana martes tendremos un día soleado. Para ir a Caléxico, déjame decirte que prácticamente por donde quieras, por Nuevo Mexicali y Caléxico Oeste hay un tiempo de espera por la normal, así como por Red Lane, de 15 minutos. Una línea disponible, eso sí. Central Lane tiene un tiempo de 10 minutos con tres líneas y la peatonal 5 minutos. Pero si te vas por Mexicali Centro Caléxico West, igual, prácticamente, por la normal y por Red Lane también 15 minutos, pero acá hay tres líneas disponibles. Central Lane con cuatro líneas, 5 minutos en tiempo de espera, y por la peatonal 5 minutitos. Así que elige donde te caigan mejor las migras, la verdad, así. O donde haya más líneas disponibles, qué sé yo. Ahora bien, cumpleaños del día de hoy, 14 de septiembre del 2026. Un abrazo enorme, fuerte, gigante para todos y cada uno de los Happy Birthdays del día de hoy. Eres tocayo de cumpleaños de un tal Adam Lambert, este actor estadounidense de 42 años, cantante. Ajá. Este compadre de morrillo, si mal no recuerdo, era el amigo al que le decía gordo, Lizzie McGuire. ¿Te acuerdas de Lizzie McGuire? Ah, bueno, era su amigo gordo. No que estaba sobrepeso, no, que así le decía. Porque se apellidaba Gordon, pero le decía gordo. Ajá, de compas. Ajá. Bueno, también tal día como hoy, pero el 2009, en los Estados Unidos, el tenista argentino, ¿te acuerdas de Juan Martín del Potro? Ah, bueno, este compa le ganaba la final del US Open al suizo Roger Federer. Tal día como hoy. Y también tal día como hoy, del mismo 2009, trascendía Patrick Swayze. Sí, moría Patrick Swayze, este actor estadounidense de tantas y tantas... Sí, hombre, de tantas y tantas películas. ¿Como cuáles? Como cuáles, por ejemplo, Ghost, La Sombra del Amor. Ok, cállate. La película de... Ajá, la del duro. Que creo que recientemente le hizo una película, un reboot, ajá, un remake, Jake Gyllenhaal. Y está bonita la de Jake Gyllenhaal, pero pues obviamente pues no es como la original. No, nada como la original. Y bueno, la película de Breakpoint. Point Break, Punto de Quiebre, con Keanu Precioso Reeves y el Patrick Swayze. El Keanu Reeves haciendo ahí el papel del agente Johnny Utah, ¿te acuerdas? Y el Patrick Swayze haciendo el papel de Bodhi, el buen Bodhi. No, es un gran personaje, es un gran villano, un surfo que tiene su equipo, su grupo de amigos, y se dedican a asaltar bancos para financiar los vatos. O sea, así me va a salir. Son bien flojos y para financiar pues su vida de no hacer nada, asaltaban bancos y con esa lana pues se aventaban así todo el verano y toda la vida y etcétera, etcétera. ¿Es en serio que nunca he platicado de Point Break? En el programa... ¿Nunca te he platicado de Point Break? En el último programa de la tarde del viernes, creo que tendría que platicar. Sí, yo creo que sí, definitivamente. Ajá. Sí, lo tendría que hacer. Es una gran película, es muy entretenida. Y pues ya sabes, soy el Keanu Reeves con su voz cuando era noventero de surfo. Y también el Patrick Swayze haciendo ahí como un gran papel de surfo, de villano, de maldito, de líder. Ajá. No, es buena movie. Hubo una nueva versión como el 2014, 2015, una cosa así. Esa, si quieres, borra el mapa. Es más, olvida que te platiqué que hay una, que hay un remake. Nah, la neta no, la buena es la del 91. Bueno, vamos a colocar algo más de música. Son las 6 de la tarde con 2 minutos. Pero antes tenemos identificación para el siguiente segmento. Un profesor de Harvard explica que las personas más felices tienen una característica. ¿Quieres saber cuál es? Te la cuento más adelante. Entonces, tenemos identificación y mucho, pero mucho más aquí en el programa de la tarde.
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Exclamó la princesa, ¿no? Soña mismo las 6 de la tarde. Son las 6:13 aquí en el programa de la tarde. Y vamos. Vamos a platicar con o al respecto de lo que te decía en el segmento anterior. Un profesor de Harvard explica que las personas más felices tienen una característica. Hay muchas, ¿cierto? Pero bueno, este especialista en felicidad y en bienestar de Harvard señala que la curiosidad y el aprendizaje de una manera constante pueden influir en la satisfacción personal. O sea, no como obligación, ¿ok? Sino como una forma de mantener ese interés genuino por descubrir nuevas ideas, nuevas cosas, nuevas experiencias. Entonces, la explicación fue compartida por Arthur Brooks a través de sus redes sociales, donde habló sobre pues, esta relación entre pues, el aprender y el bienestar emocional. Para Arthur Brooks, este profesor de la universidad, te digo, de Harvard y especialista en el estudio de la felicidad, existe un comportamiento que muchas personas con mayor bienestar tienen en común y es mantener la curiosidad y seguir aprendiendo durante toda la vida. Ese es uno de los secretos y o detalles que ha encontrado en sus diferentes estudios y análisis. Este académico explicó que las personas más felices no buscan nuevos conocimientos únicamente por cumplir con una meta profesional o académica, sino que tienen un interés genuino por entender un poco mejor el mundo. Lo dice textualmente Arthur Brooks. Las personas más felices son las que nunca dejan de aprender. Lo hacen no por obligación, sino por curiosidad. Entonces, ¿por qué aprender puede mejorar el bienestar? Tú te podrías estar preguntando. Bueno, de acuerdo con este especialista, cuando una persona pues lee, que si investiga o que si descubre nuevos temas y tal, desarrolla una emoción clave. Esta emoción es el interés. Y Brooks considera que esta emoción tiene un papel importante en la experiencia humana porque impulsa a las personas a explorar, a cuestionarse, o sea, hacerse preguntas y también a mantener, pues a mantenerse conectadas con lo que viene siendo su entorno. La curiosidad, dice el experto, permite salir de la rutina y generar nuevas experiencias, lo que puede contribuir a una mayor sensación de satisfacción personal. Brooks también aclaró que el aprendizaje constante no necesariamente implica regresar a una institución, ojito aquí con esto, a la escuela, ya sabes, o conseguir nuevos títulos académicos. No, la clave está en conservar una actitud pues abierta y mantener el deseo de adquirir conocimiento sin importar la edad. Ajá, ya ves lo que dice, ¿no? Que ya chango traqueteado, sin agraviar, no aprende maroma nueva, ¿verdad? Es lo que te digo. Entonces, algunas formas de fomentar este hábito pueden ser, checa nada más, ¿eh? Porque lo que te acabo de decir, no necesariamente tienes que regresar a la universidad para una segunda, tercera, cuarta, quinta carrera o unos cursos intensivos de tal o cual cosa, no. Formas de fomentar el hábito del aprendizaje pueden ser leyendo libros. Ajá, leer libros sobre temas desconocidos o que sean de tu interés. Ajá, escuchar podcast o contenidos educativos. ¿Ok? Sí. Aprender una nueva habilidad e irla desarrollando, ¿no? Pues, ¿sabes qué? Siempre quise aprender algo, no sé, de química. Siempre quise... hablando de química, ¿no? Y de que el niño que le gusta... pues aventarse sus espumosas. Ah, pues quiero aprender a hacer cerveza artesanal, mano. Órale, pues combinas ahí tus gustos por la química y por las espumosas y te vas empapando del tema, te vas profesionalizando. Seguramente vas a empezar con una maquinita y con unos cuantos ahí tubos de ensayo y con una, no sé, algo por el estilo. A lo mejor vas a empezar embotellando a martillazos ahí, no poniendo la corcholata, ¡pa, pa! Y se te van a romper 2 que 3 botellas hasta que te compras esa maquinita
ya de las buena onda, que te ayudan a pues poner la corcholata, ¿no? Explorar lugares diferentes son también algunas formas de fomentar este hábito del aprendizaje, o investigar temas que despierten tu curiosidad, como lo había dicho en un principio. Ahí está. Entonces, chicas, chicos, este profesor de Harvard explica que las personas más felices nunca dejan de aprender. Ahí se los paso al costo. Son las 6 de la tarde con 19 minutos, las 6 con 19. Y vamos a colocar algo más de música aquí en el programa de la tarde.

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Ay, ay, ay. Soña mismo a las 6 de la tarde con 28 minutos. Aquí en el programa de la tarde a través de Globo 101.9. Éxitos todo el día. Bien, ¿qué me dirías? ¿Qué me dirías si yo te pregunto, oye, ¿qué relación, cómo es la comunicación que tienes con tu pareja? Con tu esposa, con tu esposo, que ya tienes tus 10 años, 15 años, 20 años de casados, más. Buena, más o menos, altibajos, días buenos, días malos. Puede ser, ¿no? Como toda relación. Pues bueno. Pues te voy a platicar la historia de un hombre que fingió ser sordo durante 62 años. No, mano. Para evitar escuchar a su esposa. ¿Tú crees que así? ¿Tú crees que así? Según esta leyenda urbana de internet, Barry Dawson, de 84 años, habría pasado 62 años fingiendo ser completamente sordo y mudo en su casa para evitar escuchar a su esposa Dorothy, a quien, pues, la gente describía como muy conversadora. O sea, la señora platicaba, ¿no? Entonces, lo más increíble es que Dorothy llegó a pasar 2 años aprendiendo lenguajes de señas. La señora, mira qué bonita, para platicar ahí con su esposita.

0: No que... ¿Era torpe, ciego, sordomudo, torpe, trasto y testarudo? Pues Nelson, mijito. Nelson le dijo a Wilson, después de más de 6 décadas manteniendo el supuesto engaño, un video terminó, pues, delatándolo. ¿Cómo la ves? Qué heavy, ¿no? Historias urbanas del internet. La verdad. Oye, pero, a ver. Vamos aterrizando esto. Vamos siendo honestos. Fingiste 62 años ser sordo, ser mudo para no hablar con tu esposa. Compa, ¿qué estaba haciendo ahí? ¿No es más batalloso mantener una mentira de ese tamaño por 62 años? No eres feliz, no estás a gusto, dejas que la otra persona vaya por la vida también buscando la felicidad porque evidentemente era complicado para ella. Hizo el esfuerzo. 2 años estuvo estudiando para aprender el lenguaje en señas. Desgraciado. A lo que la obligó, a lo que la llevó a hacer. Era más fácil el divorcio, compadre. Pero bueno, ahí estaba, ¿verdad? Ahí quería andar, ¿ah? Al fin y al cabo, hombres. Son las 6:32 p.m. Vamos a colocar algo más de música, pero antes tenemos identificación y mucho, pero mucho, mucho más aquí en el programa de la tarde.
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Son ahora y en este momento en las 6 de la tarde con 47 minutos. ¿Qué te pareció esa Cario Car que acabamos de colocar aquí en el programa de la tarde a través de Globo 101.9? Éxitos todo el día, estrechez de corazón. ¡Qué bárbaro! Magadan, grande canciones sin lugar a duda. Ay, ay, ay, Los Prisioneros. Vaya que es de las bandas del rock en español que verdaderamente se extrañan, ¿cierto? Sí, temazos. Tantos tan buenos como ese. Los que generaron ahí Jorge González y compañía. Bueno, a las 6 de la tarde con 47 minutos, déjame decirte que tenemos una temperatura ya mismo de todos tus 38 grados centígrados. ¡Ah, qué chulada! 100 grados Fahrenheit, cerraditos, 100 grados. Una probabilidad nula en precipitaciones, 19% de humedad y vientos a 8 kilómetros por hora. Así andamos en este preciso instante. Y si quieres ir a Calexico, bueno, se ha modificado un poquito la fila. No, básicamente permanece tal como lo platicábamos hace una hora por Nuevo Mexicali y Calexico. Ahí está, y un tiempo esperan por la normal de 15 minutos. Lo mismo por Red Lane, una línea disponible. Central Lane, 3 líneas, 10 minutos. En tiempo de espera por Nuevo Mexicali y Calexico East. Y por la peatonal, 5 minutos. Pero si te vas por Mexicali Centro, Calexico West, acá, pues sí. La cosa, sí. En lo mismo, normal, por la normal, 15 minutos, 3 líneas. Red Lane, 15 minutos, 3 líneas. Central Lane, 5 minutos, 4 líneas disponibles. Y la peatonal también, 5 minutos. Así es como andamos para pasar a Calexico en este preciso momento. Y a las 6 de la tarde con 48 minutos no nos queda más que agradecer el favor de tu atención. Itzelinda, gracias que estuviste ahí en los controladores. Y por supuesto, gracias a ti que me permitiste acompañarte a lo largo y ancho esta tarde en todas tus vueltas y en todos tus trayectos. Y antes de la salida final, aprovechar para mandarle un abrazo enorme, fuerte, gigante a todos nuestros amigos y colegas, trabajadores de la radio y la televisión. Un abrazo gigantesco. De verdad que feliz, contento y agradecido de estar celebrando este día tan importante, el 14 de septiembre, del trabajador de la radio y la televisión en activo. Agradecido de verdad infinitamente por estar celebrándolo. Y por poder compartirlo y por poder mencionarlo al aire. Para todos mis compañeros de MBS Radio y para todos mis compañeros de las diferentes cadenas de radio y de televisión de Mexicali, del Estado y de México y del mundo, de verdad que felicidades porque están celebrando este día que es tan importante y tan emotivo para todos nosotros. Y gracias a ti que nos brindas ese apoyo, que estás ahí con nosotros cada tarde, cada mañana, cada mediodía, frente al televisor, escuchando nuestras historias, la información que te preparamos, los contenidos, y que siempre estás participando en nuestras promociones y que estás mandando tus Globiwats o que estás en contacto mediante el teléfono con tu locutor favorito. Gracias de verdad por el apoyo y felicidades a todos mis amigos y colegas, locutores y trabajadores de la televisión. Pues a las 6 de la tarde con 51 minutos, gracias que estuviste con nosotros, gracias que me permitiste acompañarte. Yo soy Baboro y por el día de hoy hemos triunfado. Y eso nadie, pero absolutamente nadie lo puede remediar. Será hasta el día de mañana. Bye bye.

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13: Hola, ¿qué tal? Muy buenas tardes. Tengan todos ustedes muchísimas gracias por acompañarnos en una emisión más aquí de En Globo 101.9 a través de las noticias MBS Mexicali. Le invito a que se quede con nosotros durante la siguiente hora con la información más importante generada en las últimas horas en Mexicali y la región. Asimismo, ¿no? También deseando, ¿no?, que esté pasando, que esté teniendo un excelente arranque de semana en este lunes 14 de septiembre del 2026. Le recuerdo que además de escucharnos, de seguirnos a través del cuadrante de Globo 101.9 en su radio, nos puede seguir, sintonizar también a través de la transmisión simultánea, tanto en la página web como en la aplicación y en la página de Facebook de Globo 101.9. Me da mucho gusto saludar y, por supuesto, agradezco a quienes colaboran con nosotros en este espacio informativo, en este espacio noticioso, y, por supuesto, a quienes nos apoyan en la parte técnica y de controles para que podamos llegar hasta donde usted nos sintoniza. En ese sentido, muchísimas gracias, Itze Patrón, y gracias a usted por su preferencia. Pues bien, arrancando con los temas, ¿no?, antes de que entremos de lleno con las noticias, con las notas de este día, fíjese que hay una fecha que resaltar, ¿no?, en esta sección, ¿no?, que tenemos de un día como hoy en Mexicali. Y bueno, es que un 14 de septiembre, un día como hoy aquí en nuestra ciudad y en nuestra región, el 14 de septiembre de 1967, se creó la Escuela de Ingeniería de la UABC en Mexicali con la carrera de ingeniero, topógrafo y geodesta. Hoy en día, pues, tiene muchísimas más carreras, ¿verdad? Su director era el ingeniero Luis López Moctezuma, ¿no? Quien también fue rector luego de la universidad y que pues es uno de los baluartes, ¿no? De la máxima casa de estudios y que aparte ha tenido oportunidad, ¿no? De ocupar cargos públicos, entre otras cosas, un personaje pues muy relevante para nuestra región, ¿no? Para nuestro contexto, el ingeniero Luis López Moctezuma, ¿no? A quien le mandamos ahí un fuerte abrazo. Y pues bueno, fue un 14 de septiembre de 1967 cuando se creó la Escuela de Ingeniería. Muy bien, pues entrando de lleno con los temas, fíjese que pues hoy hubo tal pareciera, ¿no? Adelantaron por ahí la conferencia mañanera de la gobernadora. Y pues bueno, precisamente hablaron hoy en día de diversos temas, ¿no? Ahí que pues estaban en la palestra, y vamos a escuchar primero, ¿no? Este tema que ya lleva varios días, ¿no? Dando de qué hablar, que es lo concerniente a estos despidos injustificados, ¿no? Que fueron ahí denunciados por empleados de Telnor, ¿no? Y pues bueno, lo que comentó la gobernadora Marina del Pilar fue que efectivamente la Secretaría del Trabajo está atendiendo estos casos y están revisando, ¿no? Que atiendan debidamente o que se realicen, ¿no? Conforme a la ley, dichos despidos, y que en dado caso de que no haya una opción, ¿no? De reubicarlos, ¿no? En otra plantilla laboral, pues que se les pague conforme a la ley, ¿no? Vamos a escuchar en ese tema, en ese sentido, a la gobernadora Marina del Pilar.
10: Nosotros vamos a estar trabajando con ellos, se generaron mesas de trabajo en conjunto. Sí, reiterar que no es un tema del ámbito estatal como tal, pero como gobierno estatal evidentemente damos acompañamiento a estos empleados. Entonces se está trabajando junto con el sindicato, junto con los empleados y junto con las áreas competentes, en este caso la Secretaría del Trabajo del Gobierno Federal, y nosotros dándoles acompañamiento. Ellos saben que vamos a estar ahí acompañando, asesorando y buscando la mejor alternativa y solución a esta situación. Ya se ha venido trabajando, incluso también la Secretaría de Economía, la Secretaría del Trabajo, la Secretaría General de Gobierno están atentos al tema. Durante el fin de semana me estuvieron actualizando de la situación y ellos saben, los empleados, ellos y la empresa también, que nosotros vamos a tener la mesa para el diálogo permanente y pues estar atendiendo cualquier situación que se presente con las autoridades competentes de esta situación.
13: Bueno, pues ahí está lo que manifestó al respecto la gobernadora, ¿no? Que fue un tema, pues, que dio de qué hablar desde la semana pasada y que, pues, bueno, ahí está precisamente esta precisión por parte de la mandataria estatal, ¿no? En torno a lo que es la intervención del gobierno del estado, ¿no? Que ya lo escuchaba usted, quien tendría la facultad directa en este caso particular, pues, ¿no? Por ejemplo, de Telnor sería en este caso la Secretaría del Trabajo a nivel federal, pero la Secretaría del Trabajo en el estado, ¿no? Está dando de todas formas también el acompañamiento ante esta situación. Y bueno, en otro orden de ideas, fíjese que a lo mejor usted ahí lo ha estado viendo en redes sociales, este evento, o en algunos medios de comunicación, etcétera. Un evento que se está promoviendo en la Laguna Salada para, en este caso, hacer un show, ¿no? De un festival de globos de Cantoya. Y bueno, en ese tema, la secretaria del Medio Ambiente, precisamente Elvia Martínez Santos, habló de este tema. Dice que está bajo revisión este evento por el posible impacto ambiental que pudiera darse por el lanzamiento de 3,800 globos de Cantoya. Vamos a escuchar esta información.
10: Nos enteramos por redes sociales. Este evento es a partir de la denuncia que se hace a través de redes sociales. La Secretaría de Medio Ambiente retoma el tema y revisa si hay algún tipo de solicitud o un permiso para la realización de este evento ante el gobierno del estado, lo cual no ha sido así. Entonces nosotros haremos un análisis, se encuentra ya la Secretaría, la Dirección de Protección Civil y demás dependencias analizando este evento.
14: evento.
15: Así es. Sobre todo porque se tiene que analizar, como bien comenta la gobernadora, posibles riesgos de condiciones climáticas extremas de la zona, antecedentes de incendios en otras regiones y contaminación ambiental. Entonces vamos a estar a la espera de esto que bien comentan y ya estamos revisando a profundidad el tema.
16: Entonces, ¿habría posibilidad de que sí se realizara, a pesar de la posición que hubo el colegio de biólogos, del riesgo que podría...?
15: Si hay riesgo, no se va a realizar, así es. Si hay riesgo, no se realiza y hasta ahorita no hay ninguna autorización de impacto ambiental por parte de la Secretaría de Medio Ambiente.
17: Así es. ¿Cuándo tienen para entregar el impacto?
15: Lo tienen que presentar a la brevedad porque el evento ya es en octubre. Nosotros no tenemos ninguna solicitud ingresada, ningún expediente, entonces es importante para nosotros hacerle saber a la empresa promotora que lo haga a la brevedad y se acerque con las autoridades estatales, que es la competencia exclusiva de la misma.
16: ¿Pero en días naturales cuánto sería el tiempo aproximado que tiene?
17: ¿Cuánto dura un estudio de impacto ambiental, más o menos, para realizarlo?
15: Bueno, pues se determinan de acuerdo a los tiempos, pueden ser en un término de 30 días, por ejemplo, pero sí es importante que la empresa promotora presente alguna especie de informe preventivo o la solicitud de manifiesto de impacto ambiental, inclusive también se acerque con Coordinación de Protección Civil para que requiera cuáles son los alcances, es decir, la dispersión de los globos, los alcances, qué tipo de residuos van a utilizar, la contaminación que se puede generar por la misma. Entonces, todos estos detalles los tiene que conocer las autoridades competentes y por eso hacemos un llamado respetuoso a la empresa promotora a que tenga este acercamiento vía oficio, de forma legal, para que las autoridades puedan determinar lo conducente, pero sí informar que nosotros como Secretaría de Medio Ambiente siempre vamos a estar privilegiando el bienestar de todo nuestro entorno y principalmente estas áreas que colindan con la Laguna Salada.
16: Y sí, si no se tienen que pasar por el Estado, porque ellos en su postura dicen que van a contar con cierto equipo de bomberos, no sé si solicitaron a Mexicali o Tecate, pero hablan de la discusión de bomberos, extintores y demás. Sí tiene que pasar por el Estado, no únicamente por el...
15: Así es, 100% tiene que solicitar una autorización de manifiesto de impacto ambiental a la Secretaría de Medio Ambiente, al Gobierno del Estado y a la Coordinación Estatal de Protección Civil.
13: Bueno, pues ahí está la información, esperemos que pues lleguen ahí en este caso a un acuerdo, ¿no? Las autoridades, ¿no? Y también, por supuesto, los demás órdenes de gobierno que intervendrían y pues esta promotora, ¿no? Que está llevando a cabo o que está organizando este evento, ya que, pues bueno, precisamente lo que se busca sobre todo es que no haya un impacto ambiental, pero también que no haya otro riesgo, ¿no? Como precisamente había estado también manifestando de que pudiera generar alguna situación, ¿no? De algo, por ejemplo, ¿no? Además del tema de impacto ambiental, algún riesgo de algún incendio, ¿no? En los alrededores, ¿no? O en las zonas aledañas ahí al área de la Laguna Salada, ¿no? Que es donde se va a estar llevando a cabo precisamente este evento, pero pues bueno, ahí tiene usted la respuesta que dieron tanto la gobernadora como la secretaria del medio ambiente en el estado. Y bueno, volviendo a lo que tiene que ver precisamente con los temas ambientales, fíjese que la misma secretaria de Protección al Ambiente en Baja California, Elvia Martínez Santos, comentó que derivado del fenómeno de mortandad de peces en la Laguna México, la Secretaría del Medio Ambiente, que ella encabeza en coordinación con la COEPRIS, ya están revisando la zona, ¿no? Vamos a escuchar a la titular de Protección al Ambiente del Estado sobre este tema.
15: De entrada, comentarles que desde el primer momento en el que detectamos esta situación, este fenómeno, que anteriormente ya se ha suscitado en algunos años, inclusive recientemente presentamos una situación similar en la presa El Carrizo en Tijuana, comentarles que este fenómeno a veces se debe a los cambios constantes en la temperatura y la falta de oxigenación en el agua. Entonces nosotros nos pusimos en contacto con COEPRIS para poder verificar el sitio, poder realizar algunos muestreos de agua. De hecho, ahorita me parece que están en sitio recabando
14: dando esta información, haciendo estos muestreos, y esta es la estimación que nosotros tenemos. Más hay que descartar cualquier toxina o contaminante que se pueda encontrar, y siempre se le recomienda a la población el no acercarse a estos peces que ya se encuentran pues ahora sí que muertos, esta mortandad de peces, que no consuman o no ingieran el agua que se encuentra en este sitio, y sobre todo a mantenerse atentos a los resultados que arroje la CUEPRIS.
18: ¿Es Laguna México o es todo el sistema?
14: No, es una parte de la laguna, pero no es todo el sistema, es una parte de la laguna. No tengo ahorita el dato de cuántas toneladas hay, justamente se va a derivar de la visita técnica que realiza el personal de CUEPRIS, y vamos a estar atentos a informarles, claro que sí, los resultados de los mismos.
13: Bueno, pues ahí está lo que manifestó la secretaria de Medio Ambiente en el estado, pues estaremos atentos, ¿no? No es un asunto o es un tema menor, ¿no? Pero pues vamos a ver qué determinan en esta coordinación, en este estudio, tanto la propia Secretaría del Medio Ambiente como la CUEPRIS, con esta mortandad de peces ahí precisamente en la Laguna México. Muy bien. Pues vámonos a la pausa comercial y regresando tenemos mucha más información aquí a través de Globo 101.9 en MBS Noticias Mexicali. Haremos enlace con nuestro compañero, el periodista Gerardo Franco, director del portal Columna 8. Volvemos.
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13: Muy bien, estamos de regreso, estamos de vuelta aquí en Globo 101.9. Muchísimas gracias por continuar con nosotros a través de las noticias MBS Mexicali. Hacemos enlace directo con nuestro compañero y amigo, el periodista Gerardo Franco, director del portal informativo Columna 8. Mi querido Gerardo, ¿cómo estás? Muy buenas noches, gracias.
28: Hugo, muy buenas noches. Un saludo para ti y para todo el auditorio. Hoy fue día de mañanera, se adelantó por lo todo, festejos patrios los próximos días. Se adelantó la mañanera y hay temas interesantes, Hugo, auditorio.
13: Por supuesto, ¿no? Y antes de que pasemos con la información, nomás ahí puntualizarle a nuestra audiencia, ¿no? Que tomen sus precauciones, ya que desde estos momentos, hace algún rato, pues, está cerrado ya ahí por el área del centro cívico de lo que es la calle Calafia hasta la calle del hospital, ¿no? Lo que es la zona, pues, vamos a decirlo, de propiamente del centro cívico. Mañana, pues, seguramente se extiende un poco más el cierre, a lo mejor una cuadra más, pero para que vayan tomando sus precauciones, tanto desde ahorita como, por supuesto, mañana, que se lleva a cabo el tradicional grito de independencia, ¿no? Esta famosa ceremonia, esta romería, ¿no? Con la que precisamente, siempre digo yo que con esta fecha arrancan las fiestas de nosotros los mexicanos, ¿no? O las más, vamos a decirlo, las más alegres, la donde se come más, donde se disfruta más, porque, pues bueno, ya después del Día de Independencia, pues por ahí se viene el mes de octubre, ¿no? Y que en el caso de Mexicali, pues tenemos las fiestas del sol, y luego por ahí se junta con el Halloween, y luego el Día de Muertos, y luego el 20 de noviembre, y luego ya de ahí el Maratón Lupe Reyes, etcétera, etcétera, y ya no paramos, ¿no? Pero bueno, entrando de lleno con la información, con los temas, mi estimado Gerardo, pues la gobernadora del estado, Marina del Pilar Ávila Olmeda, habló ahí de un tema que precisamente salió en medios nacionales, ¿no? Incluso salió en varias columnas políticas, en el Universal, en La Jornada, en otros medios también ahí informativos, ¿no? En redes sociales, donde señalaban tanto a la gobernadora como al equipo del alcalde con licencia de Tijuana, Ismael Burgueño, de ser los responsables del golpeteo en contra de la senadora con licencia Julieta Ramírez. Le preguntaron este tema ahí en la mañanera, Gerardo.
28: Así es, hubo auditorio hoy en lunes de mañanera, se le cuestionó a la gobernadora cuál era su relación detrás de esta campaña negra que vimos, pues este ataque a la senadora con licencia Julieta Ramírez, y se ve un claro, hubo auditorio, que ella ni su equipo está detrás de esta campaña negra, que no le gustan. Si tú me lo permites, Hugo, vamos a escuchar a la gobernadora del estado.
13: Adelante.
1: Eso es lo que busca ese tipo de especulaciones. A mí me parece que es más que evidente que no tenemos nada que ver con la publicación de la semana pasada. Me parece que es más que evidente, pero al parecer no es tan evidente. Y hay quienes buscan amarrar navajas. ¿Cuál fue el medio de comunicación que hizo la investigación a partir de una denuncia anónima hacia mi ex esposo? ¿Cuál fue el mismo medio que publicó la senadora? ¿N más? ¿Quieren acusaros? ¿O N más? También. Pues al rato van a decir que yo fui. ¿Les parece? No es cierto. No tenemos nada que ver. Lo están haciendo con el fin de generar divisiones internas. No sé. A lo mejor la misma persona que presentó la denuncia anónima. Es una denuncia anónima. Un mamotreto. De los cuales ni siquiera han sido notificadas varias personas.
28: Hugo Auditorio, pues la gobernadora del estado dice, esa vela no es mía, que a mí no me chaquen ese muertito, entonces dice que se deslinda de ser la autora intelectual de esa campaña en contra de la senadora Julieta Ramírez, Hugo.
13: Bueno, pues está a la orden del día este tema, y precisamente cuando el Comité Ejecutivo Nacional de Morena acaba de confirmar, ¿no? Hace más o menos como una hora, hora y media, que mañana a las 6:00 p.m, tiempo de Baja California, 7:00 p.m, tiempo de la Ciudad de México, van a anunciar a quién va a ser el coordinador o coordinadora de la defensa de la Cuarta Transformación en Baja California. Así que, pues en todo este contexto sale este tema, ¿no? O se generó este tema del cual se le está señalando a la gobernadora, y que, pues bueno, ahí respondió, donde pues afirma, ¿no? Afirma que ella no tiene nada, o asegura que ella no tiene nada que ver, pese a lo que salió en varios medios de la Ciudad de México, sobre todo. Y bien, Gerardo, también hablando de medios de la Ciudad de México y de medios de influencia nacional, en otro de estos medios informativos sale una grabación en donde Amílcar Olán, ¿quién es Amílcar? Amílcar Olán es un empresario, ¿no? Al que está vinculando Estados Unidos o está investigando con temas de posible huachicol, ¿no? Y de huachicol fiscal. Entonces, pues bueno, en ese sentido, en esa grabación que presentan en este medio, señala el propio Amílcar Olán de haber patrocinado, ¿no? La campaña a gobernadora de Marina del Pilar Ávila Olmeda. Y pues bueno, la mandataria estatal fue cuestionada al respecto hoy de ese tema y pues no dijo ni sí ni no, ¿no? O sea, dice que está reportado, ¿no?, ante el INE todo lo que hubo de financiamiento de su campaña hace 5 años y pues prácticamente dio a entender que no sabía si entre la bola, ¿no?, ahí pudiera estar este personaje Amílcar Olano.
28: Así es, su auditorio, hoy en la mañanera de lunes le fue cuestionada a la gobernadora del estado este tema sobre estas declaraciones que hizo este empresario Jorge Amir Olán, y pues dijo la gobernadora, como tú bien lo comentas, ni lo afirmó ni lo negó, que todos los recursos o las donaciones que se dieron las tiene en línea registradas, que revisen ahí, pero dice que ella no sabe. Si tú me lo permites, Hugo, vamos a escuchar a la gobernadora del estado.
13: Adelante.
0: Órganos electorales. En su momento se declaró, se subió, se dio de alta como lo establece la propia ley. Y está declarado. ¿De qué persona? Cualquier financiamiento que se haya recibido está dentro del margen de la ley y está declarado ante los órganos electorales. Ahí está.
28: Entonces, ¿sí se puede haber recibido?
0: Cualquier financiamiento, repito, cualquier financiamiento que se haya recibido por parte de algún privado, como lo prevé la propia ley electoral, como se prevé dentro de los marcos electorales, está declarado. Entonces, si se recibió, ahí está declarado. Y si no está declarado, no se recibió.
28: Hugo Auditorio, pues que si se recibió, que no se recibió, pues nada más la autoridad electoral sabrá de ese tema, Hugo.
13: Pues bueno, ahí está, pero pues ahora sí que salió peor lo que declaró la gobernadora, Gerardo, porque pues deja la sombra, digamos, o la sospecha, ¿no?, de que pues si no lo puede negar rotundamente, pues entonces, pues por ahí, ¿no?, habría probablemente alguna situación que sí tenga que ver con este personaje, ¿no?
28: Y lo delicado, auditorio, es el tema este que es investigado, este personaje o este empresario, tanto en Estados Unidos como en México, de los delitos que ya comentaste, de tráfico de hidrocarburos y ese, el otro tema fiscal. Entonces, sí se tiene que esclarecer este tópico, Hugo, porque delicado, ¿cómo que no va a saber uno a quién le recibe dinero?
13: Sí, pues claro, ¿no? Imagínate, pero pues bueno, te digo que salió peor que respondiera lo que dio como declaración ahí la mandataria estatal, ¿no? Y bueno, otro de los temas que se abordó ahí en y que no es una buena noticia, ¿no?, que se abordó ahí en la mañanera de este lunes, ahí pues Víctor Amador, que es el secretario del agua en Baja California, confirmó, ¿no?, lo que ya se había estado diciendo, ¿no?, desde hace semanas y se había adelantado desde hace meses por estudiosos en el tema del agua, que en efecto Baja California va a recibir menos volumen de agua para el 2027 por el estrés hídrico del río Colorado.
28: Así es, Hugo Auditorio, hoy en la mañana estuvo presente el secretario del agua, el Víctor Daniel Amador Barragán, y tristemente, como usted lo comenta, Hugo, habló o confirmó esta información, que si va a haber menos agua o menos volumen de agua para Mexicali. Esto tiene que ver a lo que él le llamó por el estrés hídrico del río Colorado. Si tú me lo permites, Hugo, vamos a escuchar al secretario del agua.
13: Adelante.
2: ¿Cuánto en el río Colorado? Estamos hablando de 4 millones de metros cúbicos anuales para el 2024. En caso, la situación en Colorado, responde a su hermano, para el 2024. También dice la su era niveles altos, yo dije que estamos el fenómeno del niño, que era ver más de la captación de agua y demás, y subiera para arriba de 5 pies. Que pudiera haber mayor participación de agua para México y Estados Unidos, y habría una reunión nacional para firmar esos acuerdos. Eso no está, lo que hay es esa parte, no hay en el acto, como fue la vez pasada, no hay un acuerdo económico de compensación, con el descanso de tierras, que técnicamente hay un estrés hídrico en la cuenca Colorado, con una de las presas. La OPA o el Lagunil está reduciéndose para lo que viene siendo las entregas tanto para Estados Unidos como para México. ¿Qué es lo que hay? Bueno, tenemos 30 trabajando en lo que viene siendo la cuando tengan que cumplir la nueva ley del agua, no es trabajamente, ¿no? Porque la todavía sea aplicada por el resto de la administración. Si llevan trabajando el próximo año con el tratado, listo.
28: Un auditorio, pues lo que muchos esperaban tristemente, y lo confirmó hoy el secretario del agua, sí va a haber una reducción en los volúmenes de agua de 2020, para el 2027. Esto es por parte, o lo que él llamó los tres hídricos, pero ojo, auditorio, este tema se podría ampliar hasta 2028 si no se recuperan el río Colorado. Está delicado este tema, Hugo.
13: Sí, sí, se veía venir, ¿no? Se veía venir, ya lo han advertido los especialistas, así que por lo menos el año que viene y el siguiente, 2028, serían de cuestión ahí, pues, delicada, y donde se tienen que tomar las medidas por parte también de nuestras autoridades, tanto locales como federales, en torno a esta situación, ¿no? Ahí estaremos después cuestionándolos, ¿no? Respecto a este asunto, respecto a este tema. Y bueno, Gerardo, ya para cerrar, Irma Martínez, que es la secretaria de Educación en el Estado, pues confirmó, ¿no?, lo que ya se había

0: todas, así como la empresa de nuestra gobernadora, que en realidad no tenemos una baja de ningún aire acondicionado en este periodo de receso escolar. Algunas pequeñas afectaciones, pero que nada más necesitaban servicio. Hasta el momento no tenemos reporte de que algún aula no cuente con el aire correspondiente. Sí, tenemos en stock alrededor de 50 aparatos de aire acondicionado por alguna necesidad que se presente en nuestras escuelas, sobre todo en Mexicana, Subaya y San Felipe. Decimos efectivamente que la tromba que se originó en la ciudad unos días antes de hacer el arranque sí nos ocasionó problemas eléctricos, no de aparatos de aire acondicionado. Solamente nos falta resolver las situaciones entre esas escuelitas.
1: Un auditorio, pues, el balance que tiene la Secretaría de Educación en torno a los impactos, robos, daños en escuelas en este periodo vacacional de verano son mínimos, lo catalogó la Secretaria de Educación Irma Martínez, pues eso es una buena noticia.
2: Sí, porque regularmente en el arranque de ciclo escolar era una monserga ese tema, pasaban las de Caín en muchas zonas de nuestra ciudad, de nuestro municipio, porque pues prácticamente era numeroso, ¿no? Precisamente este problema, o generaba, ¿no? Ahí múltiples problemas en muchos planteles, ¿no? Tanto el robo, ¿no? De aparatos de aire acondicionado, como el hecho de que fueran destruidos, vandalizados, o también los aparatos que ya no aguantaban al siguiente ciclo escolar, no se les daba el mantenimiento, no eran reemplazados a tiempo. Y pues pasaba que en muchos planteles, en el arranque del ciclo escolar, no la libraban, ¿no? En el periodo vacacional, en ese sentido, y pues arrancaban en muchas de estas escuelas sin los aparatos de refrigeración, que ya sabemos que pues es prácticamente imposible, ¿no? Que tomen los estudiantes clases de esa manera, ¿no? Pues bien, ahí está la información, Gerardo, como siempre, completa y oportuna. Muchas gracias, y recuerda a la audiencia de Globo 101.9 aquí en las noticias MBS Mexicali, donde te pueden seguir.
1: Hugo, como siempre, gracias por el espacio. Invitamos a todo tu auditorio a que nos siga y que nos lea en www.columna8, Hugo, donde hacemos un esfuerzo por tener la mejor información en tiempo real. Hugo, feliz inicio de semana.
2: Feliz inicio de semana, muchísimas gracias, el periodista Gerardo Franco, director del portal Columna 8, con la información. Pues muy bien, vámonos a la pausa y volvemos aquí a Globo 101.9 en las noticias MBS Mexicali con más información. Corte y volvemos.
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2: Muy bien, estamos de regreso, estamos de vuelta aquí en Globo

0: 101.9 a través de las noticias MBS Mexicali. Y bueno, fíjese que este día también se manifestaron trabajadores de la Secretaría de Cultura de Baja California. Ellos, pues bueno, señalan falta de pagos, falta de también de pues no han solventado, ¿no? También algunos finiquitos, ni la entrega de algunas plazas para diversas áreas. Vamos a escuchar a Altagracia López, que es la delegada sindical de los trabajadores de la Secretaría de Cultura.
1: Y dentro de las cosas que estamos solicitando ahora, se nos hizo esperar por el retroactivo hasta el día 11, cuando se nos debió haber pagado el día 30. Se nos hizo esperar hasta el día 11 y le dijimos que esperábamos si se cumplían ciertos compromisos. El pago de 4 finiquitos, la entrega de 8 plazas de contrato que nos adeudan 20. Otras cosas como recorrimientos y la entrega de 4 bases. A la fecha no tenemos el cumplimiento. La secretaria Patty Ruiz sí nos dijo que se habían logrado algunos, fueron 2 de los 8 contratos, y los finiquitos los quieren pagar en abonos, y la gente, obviamente los que se retiraron no están de acuerdo, han trabajado 30, 35 años aquí y no quieren que se les pague de esa manera. Ellos incluso preguntan, y lo preguntan de manera legítima y genuina, que si les van a pagar en abonos a Edén Muñoz, pues, porque ellos no tienen, eso no es un derecho, ¿verdad? Es un contrato entre particulares, el de los compañeros es un derecho. Entonces, ¿por qué se anteponen cosas tan superficiales cuando tenemos una situación de que los trabajadores no están teniendo sus debidos finiquitos, sus debidas jubilaciones? Los suben a la junta directiva del Istecali, los mandan a su casa, pero sin dinero. Entonces, obviamente nosotros estamos, se nos dijo por parte del sindicato, se votó delante del sindicato de Patty Ruiz y de Manuel Ramos, para que el si no cumplían para el día de viernes pasado con todo lo anterior, amanecíamos en paro hoy. Y aceptamos, se hizo la votación y ganó la mayoría que esperáramos hasta el viernes. No sucedió, se sigue insistiendo en que ellos ya están trabajando, en que ellos ya están cumpliendo, en que ellos están, pero esto ya tiene 3 años.
0: Pues bueno, ahí están los señalamientos que hacen trabajadores de la Secretaría de Cultura, que hoy se manifestaron, y respondió la titular precisamente de la Secretaría de Cultura, Almadelia Ábrego, en torno pues a esta situación. Pues fíjese, pues es el común denominador, ¿no?, del actual gobierno, pues minimizando, ¿no?, ahí la manifestación, la Secretaría de Cultura, como si fuera un tema menor, ¿no? Pues al final de cuentas son trabajadores que, pues sus familias, seguramente pues dependen en gran parte de pues de lo que ganan, pues, ¿no? Y pues ahí están las denuncias, ¿no?, que hoy hicieron públicas al respecto. Pues vamos a escuchar a la secretaria de Cultura, es aquella secretaria pues que también minimizó en su momento el tema del famoso cocinero chino, ¿no? Vamos a escuchar.
2: Hoy en la mañana estuvieron ahí los compañeros, venimos de 2 semanas de negociaciones, no estuvieron de acuerdo con los tiempos, porque tengo yo en el presupuesto, pues que se hace con mucha anticipación con la Secretaría de Hacienda, estos 4 finiquitos, y se pagaban uno en septiembre, octubre, noviembre, diciembre, no estuvieron de acuerdo, se manifestaron hoy en la mañana, y ahorita acaban de terminar una mesa de negociación, he estado en contacto con su líder, con Patty Ruiz, con José, y nos acaban ya de comentar, ahorita mi administrador me mandó un mensaje para decirme que ya estuvieron de acuerdo en cómo se van a pagar 2 en septiembre y 2 en octubre. Ahora, eso está pues desde el principio en el presupuesto, no está en el flujo, no se pueden adelantar, por así decirlo, pero sí es importante ver, creo yo, la foto grande. Esta administración, cuando yo llegué, había mucha gente en la lista de la paraestatal que no se les pagaban las jubilaciones. Hemos pagado 21, más de 27 millones de pesos en jubilaciones, y estas se vencieron en agosto. Estamos en septiembre, pues. O sea, sí están programadas para que ellos se vayan de aquí a diciembre, y el retraso que tenemos es menor. Entonces, yo la verdad, creo que eso se va a resolver, más bien ya se resolvió con ellos, ahorita trabajándolo. Hay 8 más de contratos de confianza, que son los hijos y los nietos de ellos mismos, Esos se van a dar esta misma semana. El tema, ¿por qué nos estamos retrasando? Porque se revisan los perfiles. Se revisan los perfiles, se hacen los estudios psicométricos, se revisan, pues que sí les guste la cultura, que hayan leído algún libro, que tengan que ver con el área, ¿verdad? Porque me comentaban, ¿no? Perfiles que eran biólogos o que eran de otras profesiones que en cultura es difícil caber, pero se sigue, ellos a esos los cambian, me mandan nuevos. Y sí, de esos 8 contratamos la semana pasada, el viernes, a 2 y faltan 6. Y estamos revisando los perfiles. Si los perfiles no dan con el área de cultura, se devuelven y vuelven a mandar más para seguir revisando. Entonces estamos en ese proceso.
0: Pues bueno, ahí está lo que señaló la secretaria de Cultura en torno a esta manifestación. También protestaron trabajadores del Poder Judicial del Estado por la falta de aumento salarial. Están solicitando el 7.2%. Escuchemos a José Gutiérrez, líder estatal del Sindicato de Burócratas.
3: Sí, mira, es una negociación salarial que estamos ahorita trabajando, ¿sí? Entonces, la reunión que tenemos ahorita es porque el oficial mayor está revisando las corridas financieras para darnos respuesta y platicarlo con los compañeros, de ser factible, para poder firmar ya las condiciones generales de trabajo con el Poder Judicial.
4: Me comentaban compañeros usted que hace falta un significativo porcentaje de alza que está pendiente de enero. ¿Cuánto es como ahorita y cómo les gustaría que quedara?
3: ¿Perdón?
4: El porcentaje del alza del incremento al salario, ¿de cuánto es el que están pidiendo?
3: Estamos pidiendo el 7.2% directo al salario.
5: ¿Es todo de todos los trabajadores del Poder Judicial?
3: Sí, a nivel Estado. Todo el Poder Judicial a nivel Estado.
5: ¿De cuántos trabajadores estamos pidiendo?
3: Alrededor de 700 compañeros en todo el Estado.
4: El día de hoy, digamos que habrá unos 100 ahorita.
3: Como unos 50 compañeros.
5: Okay. ¿Están buscando directamente al secretario de Hacienda? ¿A quién están? ¿A quién es la exigencia?
3: Con la oficial mayor del Poder Judicial. Sí. Nada más que igual vino a presentar unas corridas financieras que se van a revisar con el secretario de Hacienda. Ya después de esto nos dará la respuesta para platicar de nosotros con la base.
0: Pues bueno, ahí está, ¿no? Así que fue día de manifestaciones de trabajadores, en este caso de la Secretaría de Cultura, ¿no? Del Gobierno del Estado y del Poder Judicial Estatal también. Pues bien, fíjese que, pues hablando, ¿no? De lo que es esta semana de fiestas patrias, fíjese que el Coordinador Estatal de Protección Civil, Ignacio Lozoya, ¿no? El coordinador en Baja California, dio las recomendaciones para quienes vayan a asistir a los festejos patrios en el Centro Cívico de aquí de Mexicali, derivado también pues de las altas temperaturas con alta humedad que se han dado en los últimos días y se van a seguir registrando. Escuchemos.
6: ¿Crees que es prudente la acumulación de personas que va a haber el día de mañana en el Día del Grito por la cantidad de humedad que ha habido en estos días en la ciudad?
7: Mira, el área es muy grande, todo está medido, ¿verdad? Hicimos las recomendaciones, tanto que la gente venga hidratada, que venga con una sombrilla si llegan muy temprano, que vengan con gorra, porque la gente llega de temprano al evento, ¿no? Entonces, hacer una fiesta popular es difícilmente poder decirle a la población que no venga, ¿no? Pero sí hacemos las recomendaciones para las personas que llegan a acudir, pues tomen las precauciones debidas, ¿no?
8: ¿Cuántas personas esperan mañana? ¿Cuántas personas esperan que sea para el día mañana?
7: Pues yo creo que van a ser arriba de 20,000, como ha sido los demás años, en una ocasión que hubo hasta 40,000 personas. El pronóstico meteorológico es que va a ser calor, nada más que la humedad relativa va a disminuir del 40 a un 30-35%, pero si tenemos una temperatura en el día de hasta 42 grados. Desde ayer empezamos con los recorridos, hoy tenemos recorridos de seguridad con todas las instancias de gobierno, tanto municipales como estatales, que participaron en el operativo, y el día del evento pues tenemos toda la estructura de puntos de auxilio, ambulancias, puesto de mando, incluso la coordinación de nosotros de Protección Civil traerá un hospital móvil donde podemos atender hasta 15 personas, ya viene bien estructurado, ¿verdad? Que estarás en el puesto de mando aquí afuera de la explanada del Palacio Municipal.
0: Muy bien, pues ahí está lo que comentó para quienes tengan pensado, ¿no? Acudir a estos festejos ahí en el Centro Cívico. Muy bien, vámonos a la siguiente pausa comercial, pero volvemos con más aquí a Globo 101.9 a través de las noticias MBS Mexicali para hacer enlace con nuestro amigo y compañero, el periodista Juan Carlos Vildósola, y lo mejor de los deportes. Volvemos.
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0: Muy bien, estamos de regreso, estamos de vuelta aquí en Globo 101.9 a través de las noticias MBS Mexicali. Muchísimas gracias por continuar con nosotros y recuerda que además de escucharnos en el cuadrante de su radio, nos puede seguir también en la aplicación, en la página de Facebook y en la web de 101.9. Bien, hacemos enlace directo con nuestro compañero, el periodista Juan Carlos Vildósola, y lo mejor de los deportes. Mi querido Juan Carlos, ¿cómo estás? Muy buenas noches, adelante.
17: Buenas noches, mi querido Hugo, gusto en saludarte a ti y a todos nuestros amigos radioescuchas de Globo 101.9, en las noticias en Globo aquí en Mexicali, para toda la República Mexicana y más allá de sus fronteras. Bueno, Luke McMillan, corredor del Cajón, California, norteamericano, se convirtió en el nuevo rey de la baja 400, conquistó el overall, todas las posiciones en la séptima edición de la competencia de Score International, que son la baja 400 que se realiza, antes se hacía en Laughlin y luego se llegó a hacer en Las Vegas, pero con otro nombre, se llamaba Mint 400, que también organizaba Score cuando estaba Sal Fitch al frente de la organización. Esa baja 400 de Las Vegas se fue a Laughlin y de Laughlin se vino, al final de cuentas, después de muchos años de no realizarse, se hizo ya como edición en baja 400, precisamente en la península de nuestra bella República Mexicana, nuestra península baja californiana. Por eso es la séptima edición. No es que apenas lleve 7 ediciones, lo que pasa es que ha cambiado su nombre continuamente. El corredor estadounidense completó el recorrido de 423.16 millas a bordo de su Trophy Truck número 83, con un tiempo de 8 horas, 40 minutos y 50 segundos para quedarse con la primera posición de la categoría. McMillan superó a Bryce Menzies, que terminó en segundo, con un registro de 8 horas, 41 minutos, 34 segundos, mientras que Kevin Thompson completó el podium con 8 horas, 48 minutos. El ensenadense Alan Ampudia fue el mejor piloto mexicano al finalizar la cuarta posición con 8:50-56. Ya le había arrebatado el primer lugar a McMillan, ya le había arrebatado el primer lugar a Bryce Menzies, el de Las Vegas, pero justo cuando faltaban escasas 6-7 millas para llegar a la meta, pues Alan Ampudia se volteó y tuvo que ser auxiliado por la gente que está alrededor de la pista, pero ya no la alcanzó y se quedó con la cuarta posición, cuando pudo haberse ganado el podium, cuando pudo haberse coronado campeón de la baja 400. Pero bueno, así es la vida a veces, te quieres comer el pastel de una mordida y te terminas indigestando. Así le pasó al ensenadense a la Nampudia. Ya para terminar la carrera, terminó volteando su trophy truck. Bueno, Andy McMillan, Luke McMillan, precisamente, pues sumó su tercera victoria consecutiva en los Score Trophy Trucks dentro del Campeonato Mundial del Desierto 2026, después de imponerse previamente en la baja 250 y en la baja 500. La baja 400 también tuvo protagonismo baja californiano en otras categorías. El cachanilla Gustavo Vildoso, la papá, porque el hijo no corrió, una lesión en el cuello, trae collarín. Pero el papá, que corre en Trophy Truck Legends, que no son las leyendas del Trophy Truck, pues se llevó el Trophy Truck Legends con un tiempo de 9 horas, 13 minutos, 15 segundos, mientras que Abdalí López, el tecatense, hijo del PIN, conquistó la categoría de Trophy Truck Spec al registrar 9 horas, 19 minutos y 28 segundos. En Pro Motos, Tyler Lynn fue el ganador, seguido por Ciarán Naran y Damon Woolsawyer. Miguel Monroy ganó el Sportman Moto, Jason Miller hizo lo propio en Pro Moto 40 y Luis Villagómez se quedó con Sportman Quad, Cuatrimotos. McMillan quedó ahora a una victoria de completar el póker de Score International, ya que solamente le falta conquistar la baja 1000 para conseguir los triunfos en las cuatro principales carreras del campeonato durante una misma temporada. Le falta conquistar la baja 1000 para llevarse el Grand Slam. Así como el Grand Slam en el tenis, también hay un Grand Slam en Score International, que son precisamente las cuatro carreras más importantes de la Score International, que son la 250, la baja 400, la baja 500 y la reina de las carreras, la baja 1000. Así que, pues ahí está una vez más Luke McMillan a bordo de su Trophy Truck número 83, haciendo historia a lo largo y ancho de los sinuosos caminos desérticos de nuestra península de Baja California. Así que felicidades para Luke McMillan, que sigue escribiendo historias imborrables dentro del off-road, señoras y señores. Bueno, vamos a la información de Cassandra Espinosa, porque ganó bronce en Panamericano Open, en una disciplina en la que a México le ha costado mucho trabajo sobreponerse en los Juegos Panamericanos, que es el judo. México, Vanessa Zambotti ha sido la máxima exponente en Juegos Olímpicos, la chihuahuense ha sido la máxima exponente en el judo mexicano, pero le ha costado a México sacar a las nuevas generaciones. Espinosa concluyó una gira de competencias por Centroamérica con una destacada participación en República Dominicana el pasado fin de semana, ya que subió al podio para obtener la medalla de bronce, eso luego de avanzar hasta la ronda semifinal del Panamericano Open 2026. Este resultado adquiere especial relevancia dentro del proceso clasificatorio establecido por la Federación Mexicana de Judo, debido a que la arte marcialista baja californiana que incumple la división de menos de 48 kilogramos se le consideraría como cuatro mejores puntuaciones de un total de 8 torneos completados para la clasificación a Lima 2027. Felicidades a Cassandra Espinosa, que se ha preparado la baja californiana desde los 11 años de edad, así que ya tiene buen rato en este deporte, el cual, pues repito, recalco y reitero, le ha costado a México sacar a las futuras promesas del judo, pero pian pianito, pero segurito, ahí va Cassandra. Felicidades por ella, y esperemos que Cassandra Espinosa nos pueda representar. Es nuestro sueño como mexicanos que nos representen los Juegos Olímpicos de Los Ángeles 2028. Los Águilas de Mexicali continúan reforzando su cuerpo de lanzadores de cara a la temporada 2026-2027 de la Liga Mexicana del Pacífico al anunciar la incorporación del derecho estadounidense Jake Garland como uno de sus jugadores extranjeros. Garland nació el 26 de septiembre del 2000 en Jupiter, Florida, y fue seleccionado por los Atléticos de Oakland en la ronda 22 del draft amateur en el 2022. Desde entonces, el lanzador ha lanzado para los diferentes niveles del sistema de sucursales hasta alcanzar la categoría de triple A. El nuevo integrante del staff emplumado cuenta con una recta de 93 millas por hora, además de apoyarse principalmente en el sinker y el cambio de velocidad, su repertorio le ha permitido generar batazos por suelo y desempeñarse tanto como abridor como relevista. Durante la temporada del año 2026, Garland ha tenido participación en los niveles de clase A, AA y AAA, donde registra marca de 9 ganados, 2 perdidos y efectividad de 3.89 en el conjunto de sus aspiraciones. Bueno, con esta incorporación de Garland, se convierte en uno de los refuerzos extranjeros confirmados por los Águilas de Mexicali para la próxima campaña, junto con Yadier Drake, Clay Dungan, Jonathan Ornelas y Kai Murphy, quienes se unirán a la base nacional del equipo en los próximos días. Hay que recordar que los Águilas arrancarán la temporada el próximo 14 de octubre, cuando reciban a los Naranjeros de Hermosillo en el Nido, por lo que la directiva continúa la conformación del roster para la nueva campaña. Sí, pero que lleguen desde el inicio, porque si llegan a medio tren, pues no le va a servir mucho al equipo, como Jason Turner, que está jugando por el equipo de los Toros en la final de la Serie del Rey de la Liga Mexicana de Béisbol, que por cierto tomó ventaja el equipo de los Olmecas de Tabasco, quienes ganaron el pasado sábado. Puebla le ganó 1-0 al Necaxa, fecha número 8 del fútbol mexicano, le ganaron al Necaxa. Pachuca le metió 3-0 al Atlante, Querétaro 1-0 a Tijuana, Toluca le metió 5-2 al equipo del Atlas, a la vez que Monterrey y Tigres, en otra edición del clásico norteño, empataron a 0. Cruz Azul le metió 4-3 al América, un resultado súper bueno para el Cruz Azul. El América sigue jugando bien de la mano de Almada, pero se topó con la horma de su zapato y lo hizo ver estrellitas, así que triunfo de la máquina. Santos 2-1 a Juárez, Guadalajara le pegó a Pumas 3-0 y León le ganó al equipo de San Luis 2-0. Se va a jugar mañana partido pendiente de esta fecha, Puebla contra, bueno, de, no esta fecha número 7, es el partido pendiente de, sí, de la jornada 7, sí está bien, de la jornada 7, Puebla contra Toluca, mañana que es martes, día del grito de independencia, uh-huh, 6 de la tarde. Y ya la próxima jornada se juega a partir del viernes, que ya le vamos a dar la información conforme vaya pasando la semana para que esté pendiente de lo que suceda con su equipo favorito. Triunfo de Seahawks sobre los Patriotas de Nueva Inglaterra, triunfo de tus 49ers, uh-huh, sobre los Rams. Myles Garrett, este liniero defensivo tremebundo, que jugando para Cleveland tuvo récord de mayores capturas de mariscal de campo, se va cuatro. A ver, yo quisiera retomar el asunto porque, digo, no analizando en este momento porque el tiempo apremia, pero los Rams agarraron muy buenas contrataciones, pero agarran a Myles Garrett, uh-huh, y se lesiona en la jornada número uno, se va 4 semanas a la congeladora. No debutó todavía Aaron Donald hasta la jornada número 2. Entonces, a ver, ¿de qué estamos hablando en la defensiva de los Rams? ¿Que sí o que no? ¿De qué estamos hablando? ¿De que sí un equipo bueno o que no? Subestimaron a los 49ers, llegaron 26 horas antes, y los 49ers no solamente le ganaron, les pasaron por encima. Y ese es un golpe para los Rams, que tienen que ser más humildes en ese aspecto y no subestimar a los rivales. Ni creer, y lo digo aquí en estos micrófonos, que son los campeones del Super Bowl. Para ser campeones del Super Bowl hay que jugar los juegos, uh-huh, ¿sí? Pues, y para jugar los juegos y ganarlos, no nada más decir eres el favorito porque va a ser en el SoFi tu estadio. Bueno, ya estaremos analizando. Triunfo de Detroit, también Bengalíes le pegó a Bucaneros, los Ravens le ganaron a Colts, Jaguares venció a los Browns 34-10, Jets venció 23-10 a Titanes, Bills 36-31 a los Tejanos de Houston. Muy buena actuación de Josh Allen, el quarterback de los Bills de Buffalo. Steelers empezó ganando la norte de la conferencia americana 20-13 a los Falcons. El equipo de los Chicago Bears le metió casi 60 puntos a Panteras de Carolina, 59-37. Vikingos le ganó 39-22 a Packers. Raiders venció a Dolphins. Los Cardenales de Arizona también ganaron. El único equipo que no ganó en esa división fueron los Rams. Ganó 49ers, ganó Seattle, ganó Cardenales y perdieron los Rams en la oeste de la Nacional. Águilas de Filadelfia, por poco y les arrancan el partido. Vimos a un Jay Daniel, el quarterback de Commanders, que está jugando como cuando debutó como novato en la NFL. Y esas son buenas noticias para el equipo de Washington. Gigantes de Nueva York venció 28-20 a los Cowboys. Ahorita le quedan 6 minutos 54 segundos al último periodo y Kansas City le va ganando 31-10 al equipo de los Broncos de Denver. Primer y 10 en la yarda 16 del equipo de los Broncos de Denver. Triunfo de White Sox en las ligas mayores. Los Dodgers también ganaron a los Reds, actividad del día de hoy. Los Tigres vencieron a Blue Jays. Orioles venció a los Mets. El equipo de Chicago Cubs derrotó a los Bravos. Yankees venció a los Twins. Cardenales derrotó 2-1 a los Giants. Padres le va ganando 7-5 a los Rockies de Colorado en la parte baja de la séptima entrada. En la baja de la quinta, Angels le va ganando 4-3 a Marineros. Y en la alta de la quinta, Marlins le va pegando 5-3 al equipo de los Diamondbacks de Arizona, en lo que es precisamente la actividad del día de hoy del béisbol de las Grandes Ligas. Ryan García, en boxeo, prometió que necesitaba 5 asaltos a menos para noquear a Conor Benn, y al final solo necesitó 2. También triunfó Julio César Chávez Jr., y está listo, dice, para un título mundial de los medianos, donde la pegada es fuerte. García se quedó con 26 ganadas, 0 perdidas, 21 knockouts. Logró su knockout más rápido en seis años al vencer a Ben, que tenía 25-2-14. También ganó el Venado López, también regresó a los cuadriláteros y noqueó Luis Alberto el Venado López, lo cual nos trae buenas noticias para los amantes al boxeo, porque quiere decir que ya está sano, que ya está bien y que puede volver a conquistar el título mundial pluma de cualquiera de los organismos de la federación, del consejo, de la asociación o organización mundial de boxeo, que son los 4 organismos más serios que rigen a la bofetada profesional. Thomas Taylor decretó la victoria por nocaut técnico para García en este combate por el título de peso welter del Consejo Mundial de Boxeo, después de que Ben quedara prácticamente indefenso ante los golpes recibidos contra las cuerdas. Fue la victoria más rápida de García desde que noqueó a Francisco Fonseca en el primer asalto en febrero de este 2020. García defendió Ryan por primera vez el título del Consejo Mundial de Boxeo, que había conquistado ante Mario Barrios en febrero. Inmediatamente pidió combate de unificación contra el campeón de la Asociación Mundial de Boxeo, Teófimo López, y el campeón de la organización, David Haney. Así que ahí está Ryan García, que pasó por momentos difíciles en su vida, de hecho acusado de violencia doméstica y todo lo que tú quieras, libró bien el escaño y se encuentra en plan grande para poder defender su cinturón de peso welter del Consejo Mundial de Boxeo. Así la situación en cuanto al boxeo profesional y así la situación en cuanto a los deportes, mi querido Hugo Rubalcaba.
0: Pues muchísimas gracias, mi querido Juan Carlos, como siempre, muy completa y oportuna la información deportiva. Pues ahí lo estaremos escuchando, Dios mediante, el próximo viernes, ¿no? Con más detalles, con más información, aquí a través de Globo 101.9, las noticias MBS Mexicali. Pero, mi querido Juan Carlos, antes de despedir, recuerda a la audiencia, ¿dónde te pueden seguir?
17: Claro que sí, Hugo, gracias por la oportunidad de intercambiar y de informar a la población y a los radioescuchas. Vildósola TV en Instagram, Vildósola TV en YouTube, Vildósola TV en Facebook y Juan Carlos Vildósola en TikTok. Que tengan buen inicio de semana, cuídense mucho. Y aquí, si Dios nos presta vida y salud, el viernes nos escuchamos con más información deportiva en las noticias en Globo 101.9.
0: Por supuesto, mi querido Juan Carlos, fuerte abrazo. Nos escuchamos el próximo viernes y pues no le vayas a entrar muy duro al pozole mañana.
17: A las tostaditas, que como te quiero unas tostadas de pata. Qué rico, concreto. Ahí voy al rato en el gimnasio 3 horas, ¿no? Pero bueno, eso se trata la vida.
0: Así
17: todo
0: es.
17: Todo con medida, ¿no? Eso.
0: Así es, mi querido Juan Carlos. Fuerte abrazo, que estés muy bien.
17: Igualmente.
0: Gracias al periodista Juan Carlos Vildósola, como siempre, con lo mejor de los deportes, como cada lunes y viernes. Pues bien, ya se nos acabó el tiempo. Muchísimas gracias por habernos acompañado en una emisión más de aquí en Globo 101.9 de las noticias MBS Mexicali. Gracias a quienes nos apoyan en la parte técnica y de controles para que podamos llegar hasta donde usted nos sintonice. En ese sentido, muchísimas gracias, Itze Patrón, y gracias a usted por su preferencia. Soy Hugo Rubalcaba, gracias de nuevo, hasta la próxima, cuídese mucho, que descanse, buenas noches, ya está bien informado.
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0: 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Aunque es un platillo típico de las fiestas patrias, nunca es mal tiempo para comerlo. Hoy en nuestro platillo sabio nos acompaña la Abue Angie para enaltecer nuestros sabores con un plato que nos aporta proteína, carbohidratos y toda la frescura de las verduras. Estamos hablando del pozole blanco con salsa de chile de árbol. Tome nota.
3: Nietecitas y nietecitos, bienvenidas y bienvenidos a Revista del Consumidor Radio. Soy su Abue Angie y hoy en el Platillo Sabio los voy a consentir elaborando un platillo tradicional con ingredientes de temporada de nuestro campo mexicano. Un delicioso pozole blanco con su respectiva salsa. Los ingredientes que vamos a necesitar para el pozole son 1 kilogramo de maíz pozolero precocido, 2 cebollas blancas, 2 cabezas de ajo grandes, 1 kilo de carne de puerco en trozos, 1 kilo de retazo de pollo, 3 cubos de consomé de pollo, sal de grano y 9 hojas de laurel. Para la salsa, 6 chiles de árbol del que pica, 12 chiles de árbol del que no pica, 2 dientes de ajo, 2 jitomates, 3 cucharadas de vinagre de manzana, sal molida y orégano. Para acompañarlo, col, orégano, rábanos, limones y tostadas. Vamos al procedimiento. En 3 ollas grandes ponemos a hervir suficiente agua y agregamos a una de ellas el maíz pozolero. Para dar sabor, cocemos el maíz con hojas de laurel, 1 cubito de consomé de pollo y sal. Además, agregamos 5 dientes de ajo y una cebolla previamente licuados y dejamos cocinar hasta que el maíz reviente. Colocamos en una de las otras 2 ollas el pollo y en la otra la carne de cerdo. En cada una agregamos 3 ajos, media cebolla, 3 hojas de laurel y sal. Tapamos y dejamos que cueza aproximadamente durante una hora. Una vez que todo se haya cocido, vertemos el caldo de puerco, el caldo de pollo y la carne a la olla donde está el maíz. Por último, lo dejamos hervir 5 minutos para que se mezclen los sabores y listo. Para la salsa, licuamos los chiles, el jitomate, los dientes de ajo, el orégano, el vinagre de manzana y la sal. Debemos estar atentos para quitar la espuma que se pueda formar. Para su emplatado, servimos el pozole bien caliente y lo acompañamos con carne deshebrada, col, rábanos, cebolla, orégano, limón, la rica salsa de chile de árbol y tostadas. ¡Y listo! Así de fácil es preparar nuestro pozole, nietecitos. Recuerden que el platillo sabio Profeco, además de tener buen sabor, es muy fácil de preparar. Aporta un balance nutricional y rinde para varias porciones. Anímense a prepararlo y cuéntenos en nuestras redes sociales cómo les fue, nietecitas y nietecitos. No olviden que también pueden ver esta receta en el canal de YouTube Profeco TV. Soy su Abue Angie y me encantó compartir esta receta con ustedes en Revista del Consumidor Radio. ¡Hasta la próxima!
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2: ¿Sabías que si eres mujer y fumas 3 cigarrillos al día, en realidad tu cuerpo está recibiendo el daño de 6? No es exageración, es ciencia. El cigarro atrapa a hombres y mujeres por igual, pero los efectos en el cuerpo femenino son significativamente más agresivos. Y las razones por las que una mujer empieza a fumar tampoco son las mismas que las de un hombre. Hoy vamos a hablar del tabaquismo con enfoque de género. El humo del cigarro contiene unas 7000 sustancias químicas y su efecto es más agresivo en las mujeres. ¿Por qué? Porque el tórax femenino tiene menor superficie que el masculino. Eso hace que el riesgo de desarrollar enfisema, bronquitis crónica o cáncer pulmonar se duplique con cada cigarrillo. Pero no solo los pulmones están en riesgo. Algunos compuestos del tabaco son disruptores endocrinos. Alteran el equilibrio hormonal, en particular de los estrógenos, que son clave para el ciclo menstrual y la fisiología femenina. Esa alteración aumenta el riesgo de cáncer de mama. Por eso, si una mujer fuma y quiere usar anticonceptivos o terapia hormonal por menopausia, debe hacerlo bajo estricta vigilancia médica. Y las diferencias no son solo físicas. Se ha observado que las motivaciones para fumar también cambian según el género. En las mujeres, el motor principal es la sensación de empoderamiento, el cigarro como símbolo de libertad o control. En los hombres, en cambio, suele ser la curiosidad o el deseo de pertenecer a un grupo. Y cuando se trata de dependencia, ellas reportan con más frecuencia razones emocionales. Fuman porque están estresadas, tristes o con problemas de pareja. El cigarro se convierte en un refugio emocional. Los varones, por su parte, suelen fumar en contextos sociales, en reuniones con amigos, después del partido de fútbol, en la sobremesa. En México, alrededor de 15 millones de personas fuman. Según la Encuesta Nacional de Consumo de Drogas, Alcohol y Tabaco 2025, el 9% de las mujeres adultas consume tabaco. Y aunque hoy parezca un fenómeno moderno, los relatos del siglo XVI ya describían a mujeres fumando en las calles de lo que hoy es la Ciudad de México. Algo que inquietaba a los migrantes europeos. Con el tiempo, fumar fue mal visto en las mujeres y se consideró exclusivo de los hombres. Pero la industria tabacalera del siglo XX cambió eso. Y ahora su mercadotecnia ya no va dirigida a los adultos, sino a niños, niñas y adolescentes, porque son los que van a durar más tiempo fumando. La mejor decisión es no empezar. Y si ya fumas, recuerda que las etapas de la vida cambian. El embarazo, la lactancia, la menopausia son momentos en los que desintoxicar el cuerpo no es un capricho, sino una necesidad. Desenmascaremos el atractivo del cigarro, tanto en hombres como en mujeres. Veamos más allá del humo y la publicidad, porque el cigarro no distingue sueños, planes ni proyectos. Pero tú sí puedes distinguir entre lo que te atrapa y lo que te libera. Con información de la doctora Guadalupe Ponciano, de la Facultad de Medicina de la UNAM. Les saluda Mónica Genis.
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2: Bueno, aquí les vamos a tocar una canción nueva. Se llama El Presente.

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0: Buenos días.
3: Good morning, damas y caballeros, amigos todos, ¿cómo están? Buenos días, muy buenos días a todos. Nos da mucho gusto saludarles de este lado del micrófono, en la cabina de Globo 101.9, al maestro Nelly, Huebeto, corazón de yema y Gustavo Camacho. Buenos días.
4: Kikiriki, cantó el gallo.
3: Cantó el gallo, Huebeto. Oye, Huebeto, hoy es el grito por la noche, grito de independencia.
4: ¡Viva México!
3: Mañana, el mero día, mañana día festivo, por el aniversario, la celebración de nuestra independencia. ¡Sensacional! Inició un 16 de septiembre de 1810 con el grito de Dolores, dado por el cura Miguel Hidalgo y Costilla. 201-8971, amigos, WhatsApp en el estudio. 201-8971. Para el trabajo hoy, van a la escuela hoy. Sí, van a la escuela hoy, ¿verdad, maestra Nelly? Estamos para servirles, WhatsApp listo. Comunicación en el WhatsApp en cabina 201-8971, por supuesto, con su mensaje de voz. Mensaje de voz. Bueno, pues, vamos a ofrecer buena música de nuestra programación musical para que ustedes se alisten, se preparen y salgan con buen tiempo de casa, ¿va? Salgan con buen tiempo. Camino a la escuela o al trabajo, a donde vayan, maneje con precaución.
4: Ya córtale, vamos a música.
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0: Hey, por las mañanas, omelette sensacional. No cantaste conmigo, huevancio.
1: Gustavo, despierta.
0: Despierto desde las 4:40. Sí le di 2-3 vueltas, así. Ya. Vámonos. Pero a tiempo, afortunadamente saliendo a tiempo de casa. Ya tiene uno medido el tiempo, la distancia, tiempo. Y si uno se apega a su mismo plan, todo sale bien. ¿Verdad, huevito? ¿Sí o no? Dime tu opinión.
1: No voy a hablar.
0: ¿Tú qué opinas al respecto? ¿Te apegas a tu propio plan?
1: Ni una palabra.
0: En el curso que tuvimos el mes pasado, ¿qué nos decía la coach? En el curso que nos dieron, ¿te acuerdas? Tu agenda es un compromiso contigo mismo, antes que con otras personas u otra situación. Es contigo mismo. Si tú dices que te vas a levantar a tal hora, debes de cumplir primero contigo mismo.
1: Arriba, ya amaneció.
0: Para que entonces todo lo demás transcurra bien.
1: Arriba, ya amaneció.
0: Yo no sé, así dijo la que sabe y la que nos enseñó. Pero sí es cierto. Funciona bien. 12 minutos después de las 6 de la mañana, ¿vas al trabajo hoy? ¿Vas a la escuela? Compártenos qué acontece en la calle, allá afuera. ¿Vas al trabajo o vas a la escuela? Compártenos qué acontece allá afuera. Dije un verso sin esfuerzo. El reporte vial con tu mensaje de voz. El más confiable, porque no lo das tú con tu mensaje de voz. Por las mañanas.
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0: Hoy es cuando vamos a comer ensalada, ¿verdad? Mucho repollo, ¿verdad, maestro Neri? Mucho repollo vamos a comer. Con una dosis de pozole abajo del repollo.
3: ¡Ay, güero!
0: Pero por arriba se ve repollo. Y por abajo, tremendo plato de pozole.
1: Saca.
0: No, todavía no.
1: Saca.
0: Eso ya es en la tarde-noche, huevito, en las fiestas mexicanas que habrá por aquí, por allá y por acullá. Al ratito en huevos rancheros, sí, cómo no, pues unas bien mexicanas. ¡Viva México! Ya tengo algunas preparadas que nos han sugerido ustedes, el público. Mientras tanto, maestro Neri, música de nuestra programación Globo. Eres patria, eres México. ¡Viva México! Dice el hueveto Omelette, un programa hecho en México. Oye, en lo que llegan los huevitos rancheros, esta no es muy mexicana, maestro Neri, pero esa de September. Do you remember Air, Wind and Fire? ¿Qué dices tú? ¿Qué dices tú, maestro Neri? Pues es que dice septiembre, pero en inglés, September. La familia Rodríguez se reporta que ya están escuchando Globo y que están bien trabajosos ya, ¿eh? Muchas gracias.

0: Si te quieres enterar de cómo el tráfico va a estar, en vivo y en directo te lo vamos a informar. A las 6 de la mañana ya tu radio prenderás y el reporte más confiable en Omelete escucharás. Pa' que no llegues tarde y pa' que no te atores. ¡Llámanos! ¡Ándale, Gustavo! ¡Da el teléfono! ¿Qué tal que quieran reportar un accidente o una calle cerrada o una desviación? ¡Ándale! ¿Te estás viendo lento?
1: Bueno, deseamos, Hueveto, que sea un... No es fin de semana, ¿verdad? Que sea un... Prefin de semana, no. Que sean unas fiestas patrias en Santa Paz. Que todo marche bien. Si te vas a quedar con tu familia en casa, si vas a ir una noche mexicana con los amigos, si vas a ir al Grito, al Centro Cívico, o a Palaco, o a Pueblo Nuevo... O en Condesa, o en dónde más, maestro Lenedi. ¿En qué otra? Ah, también hay fiesta en Mater Dolorosa, ¿no? Este año no vinieron a hacer la invitación, que yo recuerde es hoy también. Bueno, donde vayas, o si a lo mejor sales de la ciudad, maneja con precaución. En la Progreso, es correcto, me faltaba en la Progreso. Tiene toda la razón, maestra Nelly. ¿Dónde está la fila Sentry de Centros Cortesía de Ernesto de la Rosa? Quien por su libre y plena voluntad, sin que nada ni nadie lo presione. Porque él quiere... Gratis, desde luego, gratis. Sin goce de sueldo. Ahí va el reporte de Sentry de Centro con Ernesto de la Rosa, vamos.

0: Breico, Breico, adelante, adelante con el reporte.
1: Buenos días, Gustavo. Centro y el centro, a la entrada de los patios fiscales, a la entrada de los patios fiscales. Que tengas un excelente martes de parte de tu amigo Ernesto La Rosa.
0: Enterado, tome sus precauciones.
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2: 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Sensacional. ¿Qué te parece una pausita para no atrasarnos, maestro? Y al volver, en cuanto volvamos, algo de Michael Jackson que ustedes conocen y que les va a poner las pilas. Si todavía la está pensando y no se quiere levantar, pues ya, pégale el brinco de la cama, hombre. O si anda como que en automático de un lado a otro en la casa, hace como que hace, pero no hace nada, ya, se le va a hacer tarde, póngase las pilas.
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2: 6:31. Maestra Nedy, te tengo una pregunta musical. Espera, espera, no le muevas ahí, huevete, hombre. ¿Qué música se escuchaba en México en 1810? ¿Nos podrá responder la inteligencia artificial, maestra Nelly? ¿Qué música se escuchaba en México en 1910? Quiero encontrar para fondear. Vamos con lo que responde la inteligencia artificial. Huebeto, ¿quieres dar una opinión? ¿Tú sabes qué se escuchaba?
3: Uy, esa la sacaste de la nacoteca.
2: Pero si no he puesto ninguna, hombre. ¿Por qué dices eso? Número uno, dice la inteligencia artificial. Música popular y mestiza, el nacimiento de la identidad en las calles, mercados, fiestas populares y pulquerías. Transformaba la música traída por los conquistadores españoles. Los jarabes, el género popular por excelencia, canciones como el jarabe gatuno eran sumamente populares, aunque perseguidas y prohibidas por la Santa Inquisición, debido a que sus bailes se consideraban honestos y pecaminosos por sus movimientos sugerentes. Imagínate, imagínate hoy. Sones y coplas. Se empezaban a consolidar los primeros sones tradicionales acompañados de guitarras rudimentarias y violines que relataban la vida cotidiana y picardía popular. La aristocracia y clases altas criollas consumían música puramente europea para imitar las costumbres del viejo continente. Música clásica y de salón, la ópera y tonadillas, la música religiosa. En cambio, cuando llega noviembre y quiero fondearme para dar algunos datos de la revolución, ahí sin problema encontramos ya. Son varios, bastantes años después. Ah, qué difícil entonces encontrar para fondear algo. Le vamos a buscar. Le vamos a buscar y le vamos a encontrar. 201-8971, amigos, WhatsApp en el estudio. Hoy es la víspera del grito de independencia. Mañana es el día oficial cuando inicia la independencia de México. Y transcurrieron obviamente muchos años. No fue un solo día. Inició un 16 de septiembre de 1810 con el grito de Dolores Hidalgo. ¿Qué tiempo tenemos? 6:34. Tenemos tiempo, maestro Lenery, para más música. ¡Es sensacional! 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
4: Gustavo, pues en lo que buscas algo de
0: música de ese tiempo, ¿por qué no nos pones una salsita para ponerle el omelette? Saludos, ¿quiere? Aparte de tu amigo Ernesto Larusa.
2: Quiere una salsita, dice, mientras buscas y encuentras música de ese tiempo de la independencia. Una salsita, la la, chula. ¿Una clásica o qué? Una viejita. Ahora verás, ahora verás. ¿Qué te parece? Tito Nieves. Uf. Ustedes la van a conocer porque le hizo famosa a Daniela Romo, de la inspiración de Juan Gabriel, pero es en versión salsa, como usted lo pidió.

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0: ¡Viva México!
1: ¡Viva México! Oye, Huebeto, y tengo una pregunta para ti. La estoy pensando desde ayer. ¿Tú dónde vas a dar el grito? ¿Dónde vas a dar el grito esta noche?
0: No, no sé.
1: ¿No sabes? ¿Tú dónde vas a dar el grito, maestro Neri? ¿Dónde? ¿En tu casa? ¿Y usted? ¿Y usted dónde va a dar el grito, amigo Radio Escucha? Platíquenos, ¿dónde van a dar el grito? Solo faltan 16 minutos y las 7 de la mañana. 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Bien, muy bien, muy bien. ¿Qué dice el público?
2: Buenos días, Gustavo, Huebeto y a todos tus radioescuchas. Vamos aquí, camino a la secundaria. Constanza Elena León Alonso, nuestro vecino y amigo Lian Cosío. Yo, Eugenia Alonso, mi mamá de Constanza. Y para pedirte, digo, si continuamos con el giro musical de la salsa, hay una canción que se llama México, México, del grupo Niche. ¿Sí? Haciendo honor a nuestro bello y hermoso país. Fuerte abrazo. Bye.
1: Oh, sí. México, México, de grupo Niche. Sí conozco a grupo Niche, ¿cómo no? ¿Tuchi Chávez o Ni Chávez? Dice que Niche. Grupo Niche. ¿Qué nos dice nuestro amigo Alejandro? ¿Cómo estás, Alejandro? Good morning. De Corporativo Segoproin. Vamos a escuchar este mensaje. Seguro es para nuestro amable público, nuestra audiencia. Adelante, adelante.
3: Muy buenos días para Gustavo Camacho, Huebeto y el maestro Neri. Para todos los radioescuchas de Omelet Sensacional. Desde Sintejé, Hidalgo, un saludo desde el grupo Segoproin.
1: Vámonos.
3: Acá festejando las fiestas patrias con el Comité de Seguridad. Bueno, un saludo para todos. Muchas bendiciones, policías, guardias de seguridad. Y para todos los niños que están descansando. ¡Viva México!
1: ¡Viva México!
0: ¡Viva México!
1: Sensacional. Vámonos desde allá, desde Hidalgo. Nuestro amigo Alejandro Vázquez de Corporativo Segoproin. También colaborando con el Comité Ciudadano de Seguridad. Saludos, Alejandro. Good morning. Buenos días. Y que viva México. Ya le encontré la de Niche. Ya le encontré, maestro Neri Cuero.
4: Buenos días, Gustavo. Soy Sofía Molina y voy camino a la prepa. Voy en primer semestre y te llevo escuchando desde que estoy en primero de primaria.
1: ¡Wow!
4: Ponte a trabajar, Huebeto.
1: ¡Wow! ¡Wow! ¿Escuchaste eso, maestro Neri? Repítelo, por favor.
4: Buenos días, Gustavo. Soy Sofía Molina y voy camino a la prepa. Voy en primer semestre y te llevo escuchando desde que estoy en primero de primaria. Ponte a trabajar, Huebeto.
0: Y usted pórtese bien.
1: Ayer me envió por mensaje en Instagram, Gustavo-Omelet. Feliz día del locutor, increíblemente escucho Omelet desde que estaba en la primaria. Ahora lo escucho llevando a mi hijo a la escuelita. ¿Qué tal? Ay, güero. Gaby González Morán. Ahí tienes, maestro Neri. 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
6: Buenos días, Gustavo. Habla Mari Vega. Aquí rumbo a Los Ángeles.
7: No, Sacramento.
6: A Sacramento. Detenidas en el tráfico, hay mucho tráfico por San Bernardino y nos veníamos durmiendo y le digo a mi cuñada, vamos a escuchar a Gustavo Camacho, con él nos vamos a alivianar y aquí en la aplicación desde el celular. Muy buenos días y feliz Día de la Independencia de México.
1: ¡Viva México! ¿Qué tal, En el freeway, camino a Los Ángeles de Puebla, nada. Y le dijo la acompañante, no, espérate, vamos a Sacramento. Ay, perdón, sí es cierto.
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1: Escucha, ahí está la foto, mira, en el freeway.
5: Por las mañanas.
1: Omelette sensación. Y eso que van en el carril del carpool. Y está, por eso no quise ir hoy a Sacramento ni a Los Ángeles. Ni tú tampoco, ¿verdad, maestro? No, aquí nos quedamos. ¿Y ustedes dónde van a dar el grito? O sea que van a dar el grito allá. Gracias por permitirnos acompañarles. Venga, vamos pues. ¿En qué nos quedamos? Ah, la salsita, ¿verdad? ¿Ya cantamos Cuevas? Ya. Alguien sugiere esta canción. ¿A poco sí? Vamos a escucharla. Esto es nuevo para mí. Esto es nuevo.
0: ¡Viva México!

0: Está buena esta salsita de Nietzsche, Grupo Nietzsche. México, México. ¡Ey! ¡Viva México! ¿Y ustedes dónde van a dar el grito? Platíquenme, ¿van a ir a Palaco? ¿Van a ir a La Progreso, Pueblo Nuevo, Condesa? ¿Van a ir al Centro Cívico? ¿Se van a quedar en casa? Queremos saberlo todo. ¿Dónde vas a dar el grito tú, huevedo?
1: No sé.
0: Te invito a comer pozole. ¿Verdad, maestro Lederi? Solo faltan 5 minutos y las 7, 5 y las 7 al volver. Unos huevitos rancheros. ¿Cómo que no? Sí.
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0: Hola, Gustavo y Huevito. Soy Dante Quintero y voy a les. Me estoy yendo a la escuela y pueden poner Ángel de la Guardia y ponte a trabajar, Huevito.
1: Y tú ponte a hacer la tarea.
0: Y feliz independencia.
2: Y viva México. A ver, amiguito, dime tres figuras relevantes, importantes en este movimiento de independencia. Dime tú, Jesús Alvarelde, y fíjate cómo disfruta la mañana. Me manda una foto a nuestro amigo Jesús Álvarez Ley. Número uno, café. Número dos, lonche. Llevan lonche y le pusieron ¡Viva México! ¡Ay, güero! ¡Ay, güero! Y número tres, complementa escuchando Globo 101.9 y a su amigo Gustavo Camacho. 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
19: 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Atentos en 3, 2.
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2: Y es que con el doctor Campos, esto es ya comentario de mi parte, uno aprende a comer. No es que no coma, no es que no te des los gustitos, es que aprende uno a balancear poco a poco. Primer reto es no subir, aprender, mantenerte y luego irle bajando. ¡Ah! ¡Pregúntame, pregúntame! No, en serio, ¿sí o no, huevito?
1: Pregúntame, pregúntame.
2: Luego, a ver, juntos, una, dos, tres.
1: Pregúntame, pregúntame, pregúntame.
2: Sí, yo te digo. Soy un testimonio de que sí se puede ir poco a poco bajando de peso. Vamos a poner otras canciones bien bonitas de la Revolución Mexicana. Qué dato tan interesante, la parte musical. ¿Qué escuchaba el pueblo mexicano? ¿O qué escuchaba, qué se escuchaba en esos tiempos? ¿Qué se escuchaba? ¿O cómo lo escuchaban? ¿Cómo?
21: Buenos días, Gustavo Camacho. Para pedirte ahí, mi nombre es Santiago Álvarez.
2: ¿Cómo estás, Santiago Álvarez? Qué gusto saludarte, amigazo. Échale.
21: Saludos. Para pedir tu apoyo ahí con seguridad pública.
2: ¿Qué pasa? Seguridad pública. Híjole, me lo pones bien difícil, pero ¿qué podemos hacer por ti? Huebeto, esta es una asesoría jurídica ambulante sin costo alguno. Como diría el buen Ernesto Traslaviña, dice...
1: Sí, bueno, asesoría jurídica ambulante.
21: Ya levanté el reporte ahí al 911. Los semáforos de Lázaro Cárdenas yendo de poniente a oriente en la salida de lo que es la avenida Villa Fontana, de ahí un mercado muy famoso de Villanova, no están sincronizados. Entonces está provocando mucho congestionamiento vehicular. Y también el semáforo de Anáhuac yendo de sur a norte. En la primera sección ahí de Jardines del Lago, cruzas, está en verde de lo que es Lázaro Cárdenas y Anáhuac, y el siguiente pues se pone en rojo, ¿no? Antes de llegar ahí al C4 a Río Nuevo y Anáhuac. Para pedir tu apoyo, ahí levanté el reporte. Te lo agradezco mucho, que tengan buen día. Mucho cuidado, bye.
2: La petición de un ciudadano que paga sus impuestos, padre de familia responsable, que desea que en su ciudad los semáforos de arterias tan importantes, todos son importantes, ¿verdad? Pero no se diga Lázaro Cárdenas, estén un día, maestro, sincronizados. Si Miguel Hidalgo y Costilla logró levantar a todo un pueblo y lograr patria y libertad, ¿será que se pueda lograr que nuestros semáforos estén sincronizados, maestro Neri? En la opinión de Huebeto...
1: Ni una palabra.
2: No se diga más. Jesús Álvarez Ley, te escucho.
22: Saludo, mi hermano. Excelente y bendecido día. Me veo obligado a llevarte de todo corazón unos taquitos para ti, para Neri y para Huebeto.
2: ¡Ay, güero! Por su libre y plena voluntad, sin que nada ni nadie lo presione, pero pues, ¿quiénes somos nosotros? Cuna de la independencia, Guanajuato. No conozco toda la república, me faltan muchos estados, pero si conozco uno, es el estado de Guanajuato. Lo he recorrido muchas veces. Muchas veces. Sin lugar a dudas, qué belleza de estado. ¡Cuna! Cuna de la independencia de México. Y bueno, estuve indagando un poquito. ¿Qué escuchaba el pueblo? ¿Qué escuchaban las personas en aquellos tiempos? Y coinciden varias fuentes en que escuchaban música religiosa, música sacra. Escuchaban otra, la élite de aquellos tiempos escuchaba música del viejo continente. Y apenas, o bueno, ahí en esas mezclas musicales comienzan a salir, o comienzan a crearse géneros. La guitarra rudimentaria, el violín, si acaso. ¿En qué año nace la radio, maestro Neri? Es que no me quiero meter en tantos datos, históricos, pero está interesante. A ver, ¿qué escuchaba? ¿Y cómo lo escuchaban? Muy interesante, maestro Neri. 16 de septiembre de 1810, con el grito de Dolores, el cura Hidalgo y Costilla. Un sacerdote con el estandarte de la Virgen de Guadalupe levanta un pueblo. Consumación de la independencia. Un 27 de septiembre de 1821, con entrada del ejército trigarante en la Ciudad de México. Iniciación 1810, encabezada por Miguel Hidalgo, Ignacio Allende, también José María Morelos y Pavón, quien redactó Los Sentimientos de la Nación. Y así nos podemos ir por toda esta etapa en la que se logró la independencia de México. ¡Viva México!
1: ¡Viva México!
2: ¡Viva Hueveto Corazón de Yema!
1: Imagínate.
2: Imagínate, el tren, ahí va el tren.
0: Zonas. Aquí está el tren detenido.
3: En aquellos tiempos.
0: En el centro va para Caléxico.
2: En el centro va para Caléxico.
0: Claudia Harrison.
2: Gracias, saludos, Claudia. Buenos días. Gracias, Claudia Harrison. El tren va para Caléxico. Pues entonces, cuna de la independencia. León Guanajuato. Estaba cantando la canción en mi mente. No, Dolores Hidalgo. Quise decir el estado de Guanajuato. ¡No te rajes, Guanajuato! ¡Viva México!
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2: la vida. Cántale conmigo, maestro Neri.
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1: ¡Viva México!

0: paisano.
1: ¡Viva México! ¡Y viva Dolores Hidalgo! ¡Y viva todo el estado de Guanajuato! ¡Sí, señor! Imagínate escuchar las campanas de la iglesia del cura. ¡Mexicanos! ¿Cómo les habrá dicho, maestro Neri? El cura, un sacerdote, haciéndose de valor, harto de la esclavitud, levantó a todo un pueblo y ahí inició el movimiento de independencia de México. ¡Viva México!
2: ¡Viva México!
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13: Escucha el omelé. Cante conmigo, dice. Por las mañanas.
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16: Hola, Joveto. Soy David López. Can you play Cachanilla Mariachi song? Viva México.
13: Yeah.
16: Felicidades.
13: Wow. ¿Dónde estás escuchando?
17: Where are you?
13: Él tiene buenos deseos para México. Él nos escucha por la lada, pues es en el sur de California, ¿no? Güeveto, dile algo en inglés, por favor.
12: Ni una palabra.
13: Contéstale, ¿tú sabes hablar inglés?
12: No voy a hablar.
13: Ah, pero ¿qué tal los niños de Discovery, eh? Mi sobrina Victoria habla bien bonito en inglés. Victoria, di unas palabras para México en inglés, por favor. Va bien bonita. Y van todos los niños a Discovery con algún atuendo o algún distintivo mexicano, maestro Neri. Bien, te ves bien bonita, Victoria. Y bueno, saludos a todos los niños que van llegando a su colegio Discovery American Preschool and Academy, celebrando hoy la independencia de México. ¡Sí, señor Hueveto!
12: ¡Ey, te voy a acusar con mis Camacho, eh!
13: ¿Por qué? Tú siempre me quieres acusar con mis Camacho y yo no dije nada malo. Solo estoy diciendo que los niños en Discovery, nuestro patrocinador, hoy van también bien mexicanos y celebrando la independencia de México. Discovery, sensacional, viviendo y comunicando los valores del humanismo católico.
16: Hola, Joveto, soy David López. Can you play Cachanilla Mariachi song?
13: Yes, of Vida. Course, yes, yes, yes I can. Ya pusimos varias, ¿eh? ¿Te gustan los mariachis?
16: ¡Viva México! ¡Felicidades! El Centro.
13: El desde el Centro, California.
16: El Centro.
13: Que si le pones otra de mariachi, maestra Nelly. También Fátima María y María Loreta se ven bien bonitas. Van... Dice, van hermosas con colores patrios a Discovery. Bien, Discovery. be happy. Mensaje de voz, así como estos, escuchen.
8: Soy Marianita Vázquez, voy de camino a mi escuela y les quiero decir algo, Huevito y Gustavo Camacho. ¡Viva México! Soy Mariana, los amo, bye. También al Huevito y a ti.
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2: Soy Ana Sofía.
3: Hi, good morning, Gustavo and Webeto. Hi, teacher Nelly. How are you today? Have a good day today.
4: Have a good day. You too.
5: Ay, güero.
4: ¿Qué tal? Ladies and gentlemen, please remain seated. For your own safety, remain seated and enjoy your ride. And listening, omelette. Sensacional, no sé qué dije, pero como que parece que le mastico ahora en inglés. No, perdón. Qué expresión tan popular dijiste, Gustavo. Muy mal, Gustavo. 7:24. ¡Atención! 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
4: Sensacional. Herreros y F.
7: Hola, soy Michelle Romo, voy a la escuela y viva. Y a ver si me lleva el grito. Qué pro.
4: Si no te lleva el grito, que te lleve a los Goose Dogs mañana. ¿Cómo te llamas?
7: Hola, soy Michelle Romo, voy en la escolta y viva
5: y viva México.
4: Así dijo ella.
5: Y viva México.
4: Ay, güero. Todavía están parados en el tren desde las 7:11. No te creo.
8: Zonas.
9: Aquí está el tren detenido.
8: En aquellos tiempos.
9: En el centro, Va para Caléxico,
4: el tren.
9: Claudia Arrizón. Saludos, buenos días.
4: Caramba.
10: Buenos días, Gustavo. Aquí reportando desde Plaza Cachanilla. No sirve el semáforo que está para llegar ahí a Plaza Cachanilla. Así que tomen sus precauciones porque sí se está haciendo ahí un pequeño desastre. Informó para Omelet Sensacional, Indira Barraza.
4: Indira Barraza, gracias Indira. Oye, ¿cuál semáforo de la Cachanilla dijo? ¿Cuál? Porque está el de la calle que va a la comandancia y está el de la James W. Stone. Y luego Claudia Harrison dijo que estaba el tren parado. Aquí va otro audio del público. Aquí los pasamos los audios. Aquí en Omelette Sensacional siempre, siempre les contesto.
11: Gustavo, nomás les quiero decir que no nos están contestando. Así que, pues pedimos unos boletos para...
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12: Hola, Gustavo Camacho. ¡Viva México! Soy Héctor.
4: ¡Ey! Te salió muy bien. Otra vez. ¿Cómo dice?
12: Hola, Gustavo Camacho. ¡Viva México! Soy Héctor.
4: Bien, Héctor. Te salió muy bien tu Viva México, ¿eh? Aprende, Hueveto.
6: ¡Viva México!
4: ¡Viva México!
10: Es el semáforo de López Mateos y Calle Sur.
4: López Mateos y Calle Sur. Ok, es el que nos sirve. Ah, pues es ese, el de la comandancia, es correcto.
13: Hola, Gustavo, Hueveto.
4: Hola.
13: Hola, Gustavo, Hueveto.
4: Ah, creo que este es el niño que estaba llamando. Ya pasó el tren. Ya avanzó el tren, dice Claudia Harrison. Manda tu reporte vial, Claudia, mándalo de voz. Exactamente en dónde estás, que ya estás avanzando.
0: Hola. Es el Día de México que se celebra en mi escuela. Y venimos camino a la escuela. Soy Marta Pacheco de Anda.
4: Marta, ¿verdad? Hola, Marta. 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Están por la calle J, casi llegando a la Independencia. 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
4: 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Ahí está, reporte vial, el tren que pasó, ya avanzó.
9: Estamos en la calle México, Gustavo. Ya quedan 3 vagones para que termine de pasar el tren. Va muy lento.

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3: Hola, somos Larisa y Amy.
4: Ay, bueno.
3: Te voy a mandar un viva México. ¡Viva México!
2: ¡Viva México!
1: El viva México más bonito de esta mañana, dice.
3: ¡Viva México!

0: como dijo.
1: Un buen sensacional.
0: Sensacional. 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

0: gustaba Camacho y Huevito. Ya llevo 8 años escuchando el omelet desde que estaba muy chiquita. Y ponte a trabajar, Huevito. ¿Pueden poner la canción del Huevito? Gracias. Soy Victoria.
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2: No me dejaste escuchar el nombre por interrumpirla, Huevito.
0: Soy Victoria Pantoja Vega.
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2: Ay, Huevito, que si puedes ponerla de soy Huevito, no soy perfecto.

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0: Octavo, buenos días. Te quiero contar un chiste. De que había una vez un hombre que le robaron las sillas. Y dijo el hombre, no saben cómo me siento. Mi nombre es Rubén André. Gracias.
1: Y no sabes cómo me siento. Ay, güero, muy bien tu chiste, ¿eh? Muy bien, él sí sabe contar chistes, no como el huevito.
2: ¿No es cierto?
1: Tú no sabes contar chistes, huevito. Tú no sabes.
2: Ya, córtale.
1: Los niños sí. ¿Verdad, maestra Neri? Bien, amiguito. 201-8971, WhatsApp en el estudio. 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
0: 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Sensacional. Hoy tenemos pendiente la canción del huevito, ¿verdad? La pidió una niña, un niño. La piden los niños. Soy huevito, zungirirungi, zungiriruriru.
1: Órale, a desquitar el sueldo.
2: Hola, Gustavo. Buenos días, soy Emanuel. Te quiero contarle un chiste. Si en México venden agua de Jamaica, en Jamaica venderán agua de México. José Manuel Caballero, Sosa y Silva.
0: Me gustó. Ok, a ver, yo te voy a contar un chiste. Este está en el TikTok con el Hueveto, Hueveto y Gustavo. ¿Por qué la gallina cruzó la calle? ¿Por qué la gallina cruzó la calle?
1: Uy, ¿cómo hablas?
0: Porque no sabían los semáforos, no. Porque la que ya había cruzado le dijo, ¡pa' acá, pa' acá, pa' acá! ¡Ay, güero! Ya. Estoy jugando. Ya, yo también quiero contar chiste. A ver, tú cuenta un chiste, maestro Neri. Pa' acá. Gustavo y Hueveto en YouTube para los niños más pequeñitos. Bien bonitos. Maestro Neri, vamos a complacer con el éxito musical mundial de Hueveto.

0: Sí, bueno, de aquí para allá yo, de allá para acá, ¿quién?
1: Hola, Gustavo, soy Marieli Ávila. ¡Y viva México!
0: Si te quieres enterar de cómo el tráfico va a estar, en vivo y en directo te lo vamos a informar. A las 6 de la mañana ya tu radio prenderás y el reporte más confiable en Omelete escucharás. Pa' que no llegues tarde y pa' que no te atores. ¡Llámanos! ¡Ándale, Gustavo! ¡Da el teléfono! ¿Qué tal que quieran reportar un accidente o una calle cerrada o una desviación? ¡Ándale!
2: Buenos días, Gustavo. Hay dos carros chocados en la Glorieta Santa Tawada de sur a norte, enfrente del banco BBVA. Bye.
3: Ponte a trabajar, Bebeto. Marla Cecilia Moncada Correa.
0: Enterado, tome sus precauciones.
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13: ¡Viva México!
14: Todo el año siempre el orgullo de ser mexicanos, pero por supuesto hoy la víspera y mañana no se diga, todos diciendo ¡Viva México!
13: ¡Viva México!
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14: Sensacional. Y ya saben, en Facebook, Protega Mexicali. ¿Qué dice el público? Buenos días.
15: Omelette sensacional. Saluditos. Viva México. Carla Carrera.
14: Eso, Carla Carrera. Bien. Viva México. ¿Qué dice el público?
16: Hola, Gustavo Camacho. ¿Tú sabes que el país Chile le tiene miedo?
14: Otra vez. Este es un chiste de un pequeñín. Escúchenlo. Ahí te va. Ahí te va, huevito. Ahí te va.
17: Ay, ya llegaste.
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16: Hola, Gustavo Camacho. ¿Tú sabes que el país Chile le tiene miedo? A México, porque come chile. Y ponte a trabajar.

0: cumpleaños de mi papá. Felicítalos de mi mamá, Víctor Hugo.
1: Se llama Víctor Hugo. Víctor Hugo, que, ¿cómo se apellida su

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1: Sensacional.
0: Sensacional. ¿Qué dice el público?
2: Buenas, Gustavo. Buenas, Webeto. ¡Viva México! Soy Esmar Ulises, Zavala Lemón.
0: Es todo, amiguito. Muy bien. A ver, amiguito, dime 3 personajes de la independencia de México. Examen. A ver, Hueveto, dime tú 3 personajes.
3: No, no sé.
0: ¿No sabes?
3: No, no sé.
0: Amiguitos, díganle al Hueveto. A ver, amiguitos, ¿en qué año comenzó la independencia de México? ¡Hueveto, contesta! ¿En qué año comenzó el movimiento de independencia de México, Hueveto?
3: No, no sé.
0: Caramba, no, pues estás reprobado, Hueveto. Te vamos a mandar otra vez a la primaria, ¿verdad, maestra Neri? A la primaria. Niños, ustedes que sí saben, ilustren al Hueveto, por favor, porque no sabe nada, está reprobado el Hueveto.
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0: Ya hemos puesto algunos que otros huevitos, uno que otro huevito ranchero, bueno, 2 para ser precisos. Al ratito ponemos otros, maestro Neri. La música vernácula. La música ranchera. Así se escucharon estas unas campanadas como estas, la madrugada. O para amanecer el 16, del 15 para amanecer el 16 de septiembre. El cura Hidalgo levantó al pueblo mexicano para tomar las armas y luchar. Luchar por la independencia. Los héroes que nos dieron patria y libertad. ¡Viva México!

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2: Taram, taram, taram. WhatsApp en el estudio 201-8971. 201-8971. Parararán. Quiero recordarles, amigos, amigos radioescuchas, que desde ayer, 14 de septiembre, omelet sensacional de 6 y hasta las 10 de la mañana, de 6 a 10.

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1: Gustavo está dormido.
2: Qué mentirosillo eres, huevito, ¿eh? No estoy dormido. ¿No que ibas a contar chiste? Eso me pasa por dejarte la batuta aquí de los instrumentos. Vamos, hueveto, al reporte vial. Esto sí es importante, reporte vial. Hay un choque. Escuchen ustedes.
1: Breico, breico. Adelante, adelante con el reporte.
3: Buenos días, Gustavo. Un accidente fuerte en Anáhuac, a la altura de Juventud 2000, para que tomen precauciones. Fabiola Fernández.
2: Oye, Fabiola, es por eso que era que lo dieras tú de voz. Es en la esquina donde das vuelta para Juventud 2000. ¿Es dirección hacia el norte o hacia el sur? A la altura de Juventud 2000. ¿Hacia el norte o hacia el sur? O sea, ¿hacia Centro Cívico o hacia Villas del Rey, Quintas del Rey?
3: Buenos días, Gustavo. Un accidente fuerte en Anáhuac, a la altura de Juventud 2000, para que tomen precauciones. Fabiola Fernández.
2: Fabiola Fernández brinda este reporte vial y ahora va a decir si es de norte a sur o sur a norte. Muchas gracias. Aquí lo dice así.
3: Gustavo está yendo a Centro Cívico, hacia el norte.
2: Es correcto, hacia el norte. Muy bien. Esperemos que las personas se encuentren bien.
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2: 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Pam, pam, ¿qué dice el público?
5: Buen día, Gustavo. El accidente fue exactamente donde está el Centro Recreativo Juventud 2000 y el Banco BBVA en Plaza Juventud 2000 de sur a norte.
2: Enterado, tome sus precauciones.
1: Enterado, tome sus precauciones.
2: 201-8971, amigos, WhatsApp en el estudio. Muchas gracias por escuchar. Mira, acá se están reportando desde Alarma Segoproin en el WhatsApp. Dice, acá lo estamos escuchando. Oh, gracias. Alarma Segoproin. Bien. ¿Cómo va su mañana? Es una mañana del 15 de septiembre 2026. Por la tarde. Todos ya pensando en dónde va a ser la fiesta mexicana. ¿A cuál de los gritos van a ir? Platíquenme. ¿Al de Centro Cívico? ¿O van a ir a La Progreso? ¿O van a ir a Pueblo Nuevo? ¿O van a ir a Palaco? Creo que también Condesa, por allá privadas, Condesa organizó también la fiesta mexicana. ¿Se van a quedar en casita? Ah, dicho sea de paso, hueveto, tengo entendido que se va a transmitir en radio el grito encabezado por la presidenta de México, Claudia Sheinbaum. Muy bien. Y mañana, pues, muchas personas con la oportunidad de descansar. Otras tantas van a ir al desfile. ¿Van ustedes al desfile? Platíquenme también, ¿cómo viven estas fiestas patrias?
1: ¡Viva México!
2: ¿Dónde van a dar el grito? ¿Dónde vas a dar el grito tú, huevancio?
1: No sé.
2: Bueno, preguntémosle entonces al público, hueveto, ¿dónde van a dar el grito, no? Y que nos platiquen con mensaje de voz al 201-8971. 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
2: 151-7919. ¿Qué te parece, Huebeto, si compartimos con nuestra audiencia, con nuestro público, un poquito de este tradicional huapango? Ah, no me digas que hay huapango con mariachi, huapango de Moncayo en particular. No me digas. Si te digo. No me digas. Si te digo. ¡Hombre! Y pues con el mariachi Vargas de Tecalitlán. Sí, señor. Dice así. A ver si me sale, ¿eh? Espéreme tantito, espéreme, espéreme. ¡Ándale, Huebeto!
1: ¡Viva México!
2: ¡Sacan el pozole! ¡Sacan el pozolito! ¡Las tostadas! ¡Los taquitos dorados! ¡Ay, ay, ay! ¿Dónde van a dar el grito? Quiero escucharlos. 201-8971. WhatsApp en el estudio. Felices fiestas patrias. Te deseamos en Globo 101.9. ¡Ey! ¿Qué traes tú, Huebeto? Anda muy travieso el Huebeto, ¿eh, maestro Nelly? ¿Lo sacamos o qué?
1: Entonces, ¿qué? Vas a Querétaro porque se va a caballo.
2: A ver, venga para acá. Venga para acá, órale. Para que se porte bien.
1: ¡Viva México!

0: Viva México.
1: Un poquito de ambientación con música vernácula y este huapango de Moncayo tradicional. Esto lo ponían mientras se quemaba el castillo, ¿te acuerdas, maestro Nedí?

0: Vamos a ponerle efecto de... Vamos a recrear.
1: ¡Viva México!
0: ¡Sensacional! Ah, ¿verdad? Así parece, maestro Nelly. Pero ya no, ya casi no se usa. Ahora es más de drones, ¿no?

Ah, ¿también quieres campanas, maestra Nelly? Órale, va. El maestro Nelly quiere campanas. Ahí te va todo, maestro Nelly. Ahí te va.

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3: Oh,

0: Esta canción, recuerdo cuando salió, sonó bastante. Es Pablo Alborán con Pasos de Cero. Al volver de la pausa, el público nos va a contar dónde van a dar el grito esta noche, Hueveto.
1: Imagínate.
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9: Ocho con 29 minutos. 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
9: Escuchemos al público donde van a dar el grito.
11: Buen día, Gustavo. Aquí Eric Moreno. Pues yo voy a celebrar el grito junto con mi esposa Diana Uriarte en el Colegio de Contadores, ya que ella es contadora, egresada de la máxima casa de estudios, la UABC.
9: En el Colegio de Contadores, hace unos años conduje la Noche Mexicana del Colegio de Contadores. ¡Qué buena onda! ¡Chévere! ¡Sensacional! Oye, maestra Neri, ¿qué tal el grito, pero de... ¡Ah! 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Ayer estaba revisando cuándo entra el otoño, maestra Nelly, ya no falta mucho. Si hace calor, pues está bien, porque estamos en verano. ¿Verdad, maestra Nelly? No le podemos pedir más, pero en México el otoño va a entrar. Música de pajarillos, Hueveto, por favor. Gracias. El otoño 2026 en México iniciará oficialmente el martes 22 de septiembre a las 18 horas 6 minutos, tiempo del centro de México, cuando ocurrirá el equinoccio. Aproximadamente 3 meses, 89 días, 21 horas. Entonces estamos en verano, que hace calorcito, pues estamos en verano, ¿no? 22 de septiembre, el otoño. Ay, que ya llegue el otoño. Espérate, Gustavo. Una semanita más, justamente en una semana. 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
13: Gustavo Camacho, muy buen día, nada más para desearte felices fiestas a ti, principalmente a Huevete y al ¡Yuhu! Maestro Nereis. ¡Y ¡Yupi! Viva México!
14: ¡Viva México!
13: soy Almadelia Camacho. Hay que festejar.
9: Muy bien, Almadelia Camacho. Su actitud es muy positiva y ¡viva México! Y recuerden que Omelette desde ayer, de 6 a 10 de la mañana. Si tú la quebraste o la tienes que comprar. Si tú la quebraste o la tienes que comprar. ¡Ay, hijo de su!
14: ¡Ay, hijo de su! 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
16: Gracias a nuestros patrocinadores.
9: Y agradecidos con todos por igual, 1,000,000 de gracias.
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9: Porque de ahí sale tu sueldo, Hueveto, de ahí sale tu quincena.
16: Órale, ponte las pilas.
17: Buenos días, Gustavo. En mi familia, sobre todo aparte de mi esposo, tenemos ya un par de añitos yendo a festejar el grito de independencia en Mater Dolorosa. Saludos, Alexandra Vega.
9: Gracias, Alexandra. ¿Verdad que este año también hay kermés y hoy es la kermés? Es que casi cada año vienen, pero este año no vinieron a hacer la invitación. Entonces sí hay kermés también ahí en Mater Dolorosa. ¡Oh! O sea, también ahí van a dar el grito.
18: Buenos días, Gustavo.
9: ¡Hey! ¿Cómo estás? ¿Cómo estás tú, eh?
18: Platícame. Voy a la escuela.
9: ¿Te vaya
18: Me
9: bien?
18: Me llamo Irina. Voy a trabajar, Hueveto.
9: Se llama Irina Hueveto. Y te puso a trabajar.
18: Voy a trabajar, Hueveto.
16: Y tú mejor levántate temprano.
9: Cálmate tú, Hueveto. ¿Qué dice el público?
19: Gustavo, buenos días. A mí ya no me emociona el grito de independencia. En mi casa hay gritos todos los días.
9: ¡Ah, qué caray! ¿Escuchaste eso, maestro Neri? Dice, a mí ya no me emociona el grito. Para gritos en mi casa todos los días. ¡Ay, güero! Esto es caso de la vida real.
19: Gustavo, buenos días. A mí ya no me emociona el grito de independencia. En mi casa hay gritos todos los días.

0: Dice la maestra Neri, o sea que todos los días son 15 de septiembre ahí en la casa de este radio. Escucha, maestra Neri.
1: Tengo miedo.
0: Tengo miedo.
1: Tengo miedo.
0: Imagínate, huevón, si un hombre. Pobrecito, sálvese quien pueda. No dijo nombre, así déjelo, no le hace, no diga el nombre. Porque si no, a lo mejor, si dice el nombre va a haber más gritos.
1: ¡Viva México!
0: ¡Ay, güero! ¿Qué dices, maestra Neri? ¿Es el qué? El hombre más mexicano. Tararara. Bueno, ¿cómo estamos con ustedes? Hasta las 10 de la mañana. Ahora deseamos compartirles más música. ¿Ya unos huevitos rancheros o todavía no? ¿Qué podríamos tener de, por ejemplo, una Lola Beltrán? Porque ya hemos puesto a José Alfredo, Caminos de Guanajuato, ya pusimos ayer México Lindo y Querido, ya pusimos Yo Soy Mexicano. ¿Qué podría cantar Lola Beltrán, maestro? ¿Un clásico? ¿Cucurru cucú, paloma? ¡Cucurru cucú! ¡Ay, güero! ¡Paloma! Vamos a escuchar.
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1: A ver, ya eché el sombrero. Ahora las botas. Ay, pero no caben. Pues corto un pedazo y listo.
3: ¡Huevito! ¿Se puede saber por qué están mi sombrero y mis botas en el sartén?
1: Pues no me dijiste que querías huevos rancheros.
3: ¡Ah, mira! Y justo falta ponerles el huevo. ¡A ver, ven para acá!
1: ¡No, sácate!
3: ¡No huyas! ¡Eres la proteína!
1: ¡Caníbal!
3: ¡Yo no soy huevo!
1: ¡Dragón, entonces!
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2: 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Se va el verano. 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
3: Hola, Hueveto, soy Paula Miranda, mejorada. Ahora voy a dar el grito.
4: ¿Qué podría cantar Lola Beltrán, maestra?
3: ¡Viva México! ¡Viva México!
5: Imagínate.
6: Esta pequeñita no solo mandó un audio. Sus papás o su mami, su papi, quien la lleva, manda, graba video y nos lo envía. Vaya, y su hermanita ahí en el auto, maestro, escuchando la radio. Y van con su vestuario mexicano. ¡Qué bonito! ¡Muy bien! WhatsApp en el estudio, 201-8971. ¿Y usted a cuál ceremonia del grito estará esta noche? ¿A cuál va a ir? ¿O se va a quedar en casita con la familia? Hay en el Centro Cívico, hay en Palaco, hay en Pueblo Nuevo, hay en La Progreso y si no me equivoco también en Condesa, hay en Mater Dolorosa. ¿Dónde van a dar el grito? A ver, Hueveto, ven para acá. Vamos a hacer que en este momento, maestro Neri, el Hueveto dé un grito, ¿verdad? Ven. Venga, órale, dale fuerte, dale.
5: Ay, ay, ay, ay, ay, ay, ay, ay. De la nariz, no.
6: Ah, no, que no gritaba. Ay, güero. Es broma, Hueveto, ¿cómo crees?
5: Ay, ay, ay, ay, ay, ay, despacito.
6: No, no, ya, ya, ya déjalo, maestro, luego va a llorar. Pa, para, para. Sus mensajes de voz al 201-8971. 201-8971. Atención, amigas radioescuchas. Atención, mujeres. 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
7: Hola, buenos días, Gustavo. ¿Cuándo tocas algo de Pedro Fernández?
6: Algo de Pedro Fernández están pidiendo, maestro Neri. ¿Qué tienes ahí del señor Pedro Fernández? Escuchen, ¿eh? El público lo pide. Yo no, el público lo quiera, Pedro Fernández.
7: Hola, buenos días, Gustavo. ¿Cuándo tocas algo de Pedro Fernández?
5: Uy, esa la sacaste de la narcoteca.
6: No seas grosero, Hueveto. Si ella quiere Pedro Fernández, ¿cómo se llama?
7: Lupita Oropesa.
6: Lupita Oropesa quiere algo de Pedro Fernández. ¿Cuál será, bueno, el aventurero o cuál? Tú dímela, que tú quieras, maestro Neri. Aquí va una felicitación, Hueveto, de voz. Le envía el público. Cántale las mañanitas al niño que la abuelita, si no me equivoco, es la abuelita, va a felicitar. Grábele, abuelita, grábele, grábele.
5: Que venga para darle su abrazo.
6: No, espérate. Escucha lo que va a decir la abuelita.
8: Gustavo Camacho, que si le puedes mandar saludos a mi nieto.
6: Ay, pero no dijo su nombre. Abuelita, abuelita, dime tú, ¿cómo se llama tu nieto? No dijo el nombre del nieto.
5: Órale, órale.
6: Tiene que decirlo de voz todo completito, abuelita, abuelita.
5: Queremos pastel, pastel, pastel.
6: Otra vez, grábele, abuelita.
8: Gustavo Camacho, que si le puedes mandar saludos a mi nieto. Gustavo Camacho, se llama Jayden. Saludos para mi nieto Jayden.
5: Estas son las mañanitas de Hueveto para ti. Hoy por ser tu cumpleaños te las cantamos a ti.
8: Gustavo Camacho, se llama Jaden. Saludos para mi nieto Jaden.
5: Sensacional, ¿eh? Muchas felicidades por tu cumpleaños.
9: Estas

0: ¿Cómo dijo que se llama, abuelita, su nieto?
1: Jaden. Saludos para mi nieto Jaden.
0: Se llama Jaden. Se llama Jaden, Jaden.
1: Jaden.
0: Y Ancina, quiero que le digan.
1: Saludos para mi nieto Jaden.
0: ¡Ay, güero! Ok, no, con todo respeto, con mucho gusto. Ahí está. Ahí está la puerta de... ¿Cómo se llama?
1: Jaden. Saludos para mi nieto Jaden.
0: Bien, se llama Jaden. ¿Cómo me llamo yo?
1: Gustavo Camachos.
0: Ándele, así. ¿A quién escucha usted por las mañanas?
1: Gustavo Camachos.
0: Bien, ¿quién es el locutor número uno de todo Mexicali?
1: Gustavo Camachos.
0: Bien. ¿Quién es el patrón del hueveto?
1: Gustavo Camachos.
0: Bien. ¿Quién no va a trabajar mañana?
1: Gustavo Camachos.
0: ¡Ah, qué bárbaro, qué bárbaro! Oye, ¿mande? Todo sabe el público, ¿a qué va? Bueno, ya. Estaba pensando en qué ocurrencia más decir. ¿Quién se quiere ir de vacaciones?
1: Gustavo Camacho.
0: Bien. ¿Quién tiene ritiarta hambre, güero?
1: Gustavo Camacho.
0: Ay. Be happy. Oye, entonces qué. ¿Entonces qué, maestro? ¿Le vas a Querétaro porque se va a caballo? Pedro Fernández. ¿A poco sí vas a complacer al público? Así lo pidió el público.
2: Sí, bueno, de aquí para allá yo, de allá para acá, ¿quién?
3: Hola, buenos días, Gustavo. ¿Cuándo tocas algo de Pedro Fernández? Lupita Oropesa.
4: Tú la pediste, te vamos a complacer.
0: ¿Quién nos va a pichar el desayuno hoy?
3: Lupita Oropesa.
0: Bien. ¿Quién nos quiere mandar unos dólares a la cuenta?
3: Lupita Oropesa.
0: Bien, muy bien. ¿Qué más quieres decirle a Lupita Oropesa? ¿A quién le gusta Pedrito Fernández? ¿A quién?
3: Lupita Oropesa.
0: ¡Ay, güero!

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0: Imagínate.
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0: Por las mañanas... Y como dice... De Chicali para el mundo.

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0: por las mañanas. Ahora Omelette Sensacional. Hasta las 10. De 6 a 10 de la mañana. Me estoy acostumbrando que ya no tengo que decir 9. Ayer dije, no, que faltan tanto para las 9. Y el público dijo, no, ya van a ser las 10, Gustavo.
1: Bueno, ¿y a este qué le pasa?
0: Pues es que tantos años hasta las 9 y ahora es un placer estar con ustedes hasta las 10 de la mañana. De 6 a 10. Bueno, Güeveto, vamos con música y volvemos para seguir interactuando con nuestro público. Platíquenos dónde van a dar el grito hoy, a dónde van a ir, dónde van a celebrar la independencia de México. WhatsApp en el estudio 201-8971. Ahí está, lento. Lento para que se lo prendan con su mensaje de voz.
1: ¿Qué dice mi mamá que si ya manda esa canción, por favor?
0: Dile a tu mamá que aquí está la canción. Es a cargo de Thalía y Prince Royce. Se llama Te Perdiste Mi Amor.
1: ¿Te Kiumi?
0: Te Perdiste Mi Amor, Güeveto.
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0: Nomás les quiero decir que no nos están contestando, así que pues pedimos unos boletos para la...
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3: Buenos días, Gustavo Camacho. Soy Luciana Cárdenas Estrada y me gustaría pedirte que me pusieras una canción en especial, una rondalla de Saltillo que se llama Hasta Dónde Te Quiero, por favor. Gracias.
4: No me la van a creer mis jefes que el público pide de rondallas. Es que en Mexicali sí hay mucho público rondallero. Oye, ¿y tú qué edad tienes? Tú estás muy joven, ¿no? ¿Cómo conoces canciones de rondalla? ¿Las escuchan en tu familia? Rondalla de Saltillo. Un saludo, por cierto, dicho sea de paso. Oh, espérame. Enrique Castillo, te mando un gran saludo. Fíjate, una jovencita está pidiendo una canción de la rondalla de Saltillo. Yo le pregunto cómo tan joven conoce y nos pide una canción de rondallas. Una de Saltillo. Aprovechando, en octubre cada vez falta menos, y aquí lo vamos a estar anunciando, el recital conmemorativo 40 años de la rondalla de ingeniería de la UABC. Muy pronto aquí tendremos todos los detalles. Saludos, Enrique Castillo, y a todos los integrantes de estos 40 años de la rondalla de ingeniería de la UABC. Y también gracias a los patrocinadores que están apoyando el evento. Ya pronto los van a escuchar aquí, en Globo y Omelette Sensacional. Saludos, amigo Enrique Castillo.
3: Pues tengo 14 años, Gustavo, y ¿por dónde las conozco? Pues de aquella vez en San Valentín, que pues fuimos al show este, al del Teatro del Estado, pues fuimos mi mamá y yo, y pues de ahí quedé encantada con las rondallas.
4: ¡Wow! ¡Qué buena onda! Ya ves que estábamos precisamente diciéndoles a los papás, lleven a sus hijos, ¿te acuerdas, maestra Neri? Para que conozcan el género de rondallas. Hombre, pues, parece que ha rendido frutos, eso es increíble. Sí me tocó, sí recuerdo que vi incluso niños. ¡Qué sensacional! Muchas gracias. Está bien, pues le tenemos que complacer, maestro Neri.
3: Buenos días, Gustavo Camacho. Soy Luciana Cárdenas Estrada y me gustaría pedirte que me pusieras una canción en especial, una rondalla de Saltillo que se llama Hasta Dónde Te Quiero, por favor. Gracias.

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0: Vamos a promover el bienestar del alma.
1: Ya, cálmate tú, hueveto. ¿Qué te pasa? Hoy tienes que decir, ¡viva México! Ninguna otra frase que no sea, ¡viva México! ¿Sí o no, maestro Lenny?
0: Ahora, calmado.
1: Sí, no me andes sacando otras frases que ni son tuyas, ¿no? ¡Viva México! Pues ahí le complacimos a la jovencita de 14 años que le gustan las rondallas. ¿Cómo la ven, maestro Neri?
2: Muy buenos días. Yo también apoyo a la jovencita que solicita canción de rondalla. He extrañado esa melodía últimamente. No hay que perder la tradición y seguir fomentando la buena música romántica mexicana. Gracias. Bonito día, señora Susana Ruiz.

la señora Susana Ruiz. 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
1: Breako, reporte de choque en...
2: Breako, adelante con el reporte.
3: A ver, Huebeto, cuando yo cuente tres, voy a soltar el audio del radio escucha. Y tú dices...
2: Ahora, calmado.
3: Y tú dices Breako.
2: ¿A poco? Muy.
3: Espérame, cuando yo te cuente, dice... Una, dos, tres, échale.
2: Breako, adelante con el reporte.
1: Reporte de choque en el Boulevard Justo Sierra, a la altura del Caballito. Un choque por colisión, dos carros se enfrentaron y chocaron. Así que tomen sus precauciones. A la altura del Caballito, de la glorieta del Caballito... Choque, Carril Central. López Mateos. Al alto del Caballito.
2: Enterado, tome sus precauciones. ¿Y tú? ¿Quién eres?
3: Ella es Camila Fernández con No Manches.

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1: Hola, hola, buenos días. No estaba muerta, yo andaba de parranda. Y quiero que me le mandes, Gustavo, por favor, un mega extra saludo para mi nieta Emma Espinoza Amparán, de parte de su abuela Melina Reyes. Gracias, que tengan bonito día.
2: ¿A poco muy, muy?
3: Cálmate, huevito. Déjame escuchar otra vez porque me interrumpiste. ¿A quién es un saludo nada más, maestra Nelly?
1: Los Amparán, de mi nieta, extra saludo para mi nieta.
3: Ah, sí, saludo, es saludo.
1: Emma Espinoza Amparán, de parte de su abuela Melina Reyes. Gracias, que tengan bonito día.
3: De parte de la abuela Melina.
1: Es su cumpleaños, es su cumpleaños.
3: Ah, ya ve. Es que no dijo en el primer audio que era su cumpleaños.
2: Perdóname.
3: No, tú no, está bien zaraguato. La señora no dijo y ahora sí ya lo aclaró.
4: Saludo, saludo.
1: Es su cumpleaños, es su cumpleaños y ella nos escucha en el centro California.

0: y nos escucha en el Centro California. Good morning, amigos. Good morning. Centro California, buenos días. Mexicali, su valle, sur de California, la gran cobertura de Globo 101.9 y a través de la aplicación Sin Límite. En cualquier parte del mundo. Ya habrán llegado las radioescuchas que nos escribieron desde el freeway, camino a Sacramento, que dijeron, estamos aquí bien enfadadas en el tránsito, está todo detenido, a vuelta de rueda. Vamos a escuchar a Gustavo Camacho. Y pusieron la aplicación de Globo, huevito. Me pregunto si ya habrán llegado. Luego mandaron fotos de que estaban ahí en el tránsito y sí. Estaban en el freeway. ¿Cómo era, maestro Neri? You wait for me. I wait for you. Mejor, you wait. Ah, qué maestro Neri. ¿Por qué mandas enseñando esas frases, maestro Neri? Luego se me pegan. Ay, güero. Estoy buscando el audio de estas amables radioescuchas. ¿Quién sabe dónde quedó bien abajo? Ya han de haber llegado. 9:34. 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
1: Sí, bueno, asesoría jurídica ambulante.
0: Hay trabajo, ponte las pilas. Como le decimos al huevito, ¿no? A este Laneri, ponte a trabajar.
1: Cuando me pagues me dices qué hacer, fíjate.
0: Le estoy diciendo a las personas que nos escuchan respetuosamente, claro, huevito. Con todo respeto, hay trabajo, pues, a ponerse a trabajar, a chambear, maestro Neri. Como dice el poema de El Poder, este pequeño poema, bueno, más bien es una reflexión. Un día visitando al tío Chuy, en paz descanse, él tenía un cuadrito con estas palabras ahí en su pasillo, en el pasillo de su casa. Y me acuerdo que le tomé foto porque me llamó mucho la atención. Se llama El Poder. Mañana celebramos la independencia de México. Los héroes que nos dieron patria y libertad. Esos mexicanos. No debo decir esos mexicanos. Los mexicanos, perdón, discúlpeme. Que dieron sus vidas. Este poema creo que nos puede hacer reflexionar un poquito como qué tantas ganas le estamos poniendo nosotros a convertir nuestro país en un mejor país, maestro Laneri, desde nuestra trinchera, la trinchera de cada quien, en acciones tan sencillas como detenernos en un semáforo en amarillo, que nos cuesta tanto trabajo. Por poner un ejemplo, ¿no? Cosas cotidianas. Podemos poner también el ejemplo a los niños de cómo convertirnos en una mejor sociedad. ¿Qué opinas tú, mi estimado Huevancio Corazón de Yema?
1: Eso suena interesante.
0: ¿Eso suena interesante?
1: Eso suena interesante.
0: Pues entonces escucha esta reflexión. No es un poema, es una reflexión que dice así.
2: No es momento de seguir sentado sin hacer nada, contemplando la vida que nos pasa y sumidos en los mismos círculos viciosos. Es momento de actuar, de poner acción, para que los cambios en nuestra vida se den. Te lo debes a ti mismo, cumpliendo el propósito de tu paso por este plano. Tenemos el poder, pero hay que usarlo para que actúe. El orar es agradecer al Padre por sus bendiciones y el poder conferido. No es para pedirle que nos solucione nuestros conflictos haciendo el trabajo que nosotros no hacemos. Deja el confort de no hacer nada. asume la responsabilidad de crear una mejor vida. Te lo mereces y es tu derecho divino. Recuerda el propósito de tu vida.
1: Eso suena interesante. ¡Viva México!

Solo faltan 19 minutos y las 10 de la mañana. Fíjense que aquí está visitándonos en cabina nuestro director, Jorge Ojeda. Y a él le gusta mucho el jingle de Por las mañanas se escucha el omelette. Cántenlo, público, para que el jefe escuche cómo ustedes también están bien relacionados con Por las mañanas. Ahí te va, jefe, para que lo escuches.

0: Por las mañanas, por las mañanas.
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0: Maestro Neri, voy a lanzar una pregunta al público. Yo sé que nuestro amable público va a opinar, va a contestar. Escuchamos la reflexión de el poder. No es el momento de quedarse sentado sin hacer nada. 216 años de distancia. Este 2026 se cumplen 216 años del inicio de la independencia de México. 216 años, ¿de qué se trata? Yo creo que se trata de, desde nuestra trinchera, contribuir para que nuestro país sea un mejor país. ¿Y cómo va a ser un mejor país cuando seamos mejores personas? De lo particular a lo general. Dígame usted que cada persona diga una acción en la práctica, una acción, valga la no redundancia, una acción de la vida cotidiana, pues. De cómo podemos ser mejores personas. Si somos mejores personas en la vida pública, nos convertimos en mejor sociedad. Si somos mejor sociedad, nos podemos convertir en mejor país. A 216 años de distancia. ¿Usted qué dice? Regálame una propuesta, una propuesta. Porque mientras otros dieron sus vidas en todos esos años del movimiento de independencia, ¿nosotros qué estamos haciendo por nuestro país? ¿Usted qué dice? Mande su mensaje de voz al 201-89-71. Sí, señor, 201-89-71. Volvemos.
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1: Gus, Webeto, atentos en 3, 2.
0: ¿Y tú qué opinas, Webeto? ¿Cómo podemos ser entonces mejor país a 216 años del movimiento de independencia? Webeto opina.
14: No se puede decir al aire.
0: Webeto no tiene nada que decir. Ay, Webeto. ¿Sabes qué, Webeto? 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
14: Ay, ¿qué tiene ese mono que no tenga yo?
0: Uy, no, ni le muevas porque te va a echar el público encima. 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El público comenta, esto que dice el radioescucha es muy bueno, es un principio. Escuchen lo que dice él.
15: Sensacional. Yo digo que hay que ser más empáticos entre todos. Ponerte en los zapatos de los demás, así para comprender la situación que están pasando.
0: Me gusta la idea, la empatía. Nos damos cuenta que no somos empáticos. Un claro ejemplo en el tránsito. Por eso les decía, acciones de la vida cotidiana en las que podemos poner en práctica, esforzarnos, luchar incluso con uno mismo por ser mejores personas, para luego ser mejores ciudadanos, para luego ser una mejor sociedad, para luego ser un mejor país.
14: ¿Y cómo dice?
0: Dice él, hay que ser empáticos. ¿Qué dice usted? Aún tenemos unos minutos para escuchar sus mensajes de audio. Una acción de la vida cotidiana que pueda llevarnos a ser mejores personas. 201-8971. Por ejemplo, qué bueno que no se me ha olvidado esto que voy a decir, Huevancio. A los emprendedores que generan empleo. Creo que se les reconoce poco el esfuerzo que hace el emprendedor por mantener un negocio, cualquier giro, dar empleo a otros. Hoy día sumamente afectados por los altos costos en el seguro social, en todas las obligaciones que tiene un emprendedor que cumplir para poder lograr su sueño y sacar adelante a los empleados, los sueldos, y bueno, ellos contribuyen, las pequeñas y medianas empresas, a generar empleos. Felicidades a todos los empresarios, pequeñas y medianas empresas. ¿Alguien más quiere decir algo? Que hable ahora o calle para siempre, Huebeto, porque ya casi nos vamos. Ahora estamos de 6 y hasta las 10 de la mañana. De 6 a 10.
14: Ay, cuando quieras, al cabo nos regalan el tiempo aire.
0: Ah, espérate. Hasta las 10. 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
16: Otra acción, respetar a nuestros vecinos. Respetar su lugar de estacionamiento, aunque no sea su cochera, por el frente de su casa. No echar basura. Respetarlos. Respetarnos unos a otros.
0: También esas son acciones de la vida cotidiana donde demostramos qué tan buenos mexicanos somos, ¿verdad, maestro Neri? Por ejemplo, la clásica, los que manejamos mal, cruzamos la frontera y de repente, como por arte de magia,
17: ya manejamos bien.
0: ¿Por qué no lo hacemos por nuestro país? Por el ejemplo a los niños. Eso me encantó también, respetar a los vecinos, los espacios. 1810, don Miguel Hidalgo y Costilla. Muchos años después llegó otro personaje en la historia del país que dijo la frase: el respeto al derecho ajeno es la paz. Fue muchos años después, por supuesto. Ayer yo pensaba, mucha tecnología, cada vez más y mejor, que tanto nos ayuda, pero no tenemos empatía. Y un ejemplo, repito, en el tránsito. ¿Quieres que te platique qué vi ayer? Y con esto ya nos vamos porque ya son las 10. ¡Ya, Gustavo! Ya una hora más, ya con eso. Ayer iba por Independencia hacia de la novena para llegar hasta el periférico. Y vi un tráiler. Le llaman doble semirremolque, no sé por qué, pero así dice, ¿no? O sea, dos enormes cajas de una tienda de esta de la llavecita azul, ¿sabes cuál es? Ah, bueno, pues iba en exceso de velocidad. Llegando al semáforo de Independencia con periférico, se puso en el carril de en medio, no en el de la izquierda. O sea, no hizo su filita, se puso en el de en medio. Imagínate, para mover semejante monstruo, se le puso el semáforo en amarillo. Yo me detuve. Dije, no, ya no alcanzo. Pues esta persona, con ese tremendo monstruo que parecía tren, le valió y se fue. Se fue y pues todo el tránsito se tuvo que esperar hasta que diera la tremenda vuelta. Esas son las acciones que en las que no demostramos que podemos ser mejores. Bueno, damas y caballeros, ya me voy hasta el jueves, si Dios quiere, tempranito, 6 de la mañana, porque mañana no vengo. ¿Tú si vienes mañana, huevito? ¡Ey! ¡Te estoy hablando! ¡Ey! Mira nomás. No me hizo caso. Maestro Neri, hasta el jueves, Dios mediante, 6 de la mañana. Enseguida, Bazooka y Café Globo. 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
17: ¿Qué tal, amigos de Café Globo? Bienvenidos, es martes 15 de septiembre. Ay, ¿hoy qué? ¿Hoy qué?
20: Buenos días, señor Sol.
17: Buenos días, Michelita.
20: Hoy con gomitas. ¡Viva México!
17: ¡Viva México! Claro, y los chiles en nogada, sí. Y los pambazos y el pozole y todo.
20: ¡Como mexicanos! ¡Y sí, sí!
17: ¡Y sí, sí!
20: ¡Y sí, sí!
17: Es correcto. Yo Cervantes está del otro lado del cristal diciendo, y sí, sí, y sí, sí.
20: Me encanta.
17: Y bueno, pues saludamos a toda la cadena de esto que es el Café Globo, ¿verdad? La cadena Globo. Y bueno, como cada martes tendremos a quién, Michelita.
20: A Cris Martínez, que nos trae lo último en tecnología y unas predicciones como de Nostradamus, los supersónicos, los Jetsons, y así que están pasando ahora en el 2026, pero parecen del 2046.
17: Es tengo correcto. Miedo, bazooka. Y bueno, también tendremos nada más y nada menos que a Melissa Mochulske, que pues nos viene a hablar de su libro El corazón de las gardenias.
20: Gran tema, me encanta exacto. Este libro, y me encanta que todos deberíamos en la vida escribir un libro.
17: Sobre todo si usted está pensando en tener un hijo, pero con su amiga o con su amigo.
20: Está
17: padre el tema, está padre el tema.
20: Es muy vanguardista.
17: Totalmente.
20: Muy adelantado a la época, querido. Y vamos a gritar muy bien, ¡viva México! Porque está Mirel Aguirre con nosotros, que nos va a hablar del rostro cansado. ¿Tú crees?
17: De mí no vas a estar hablando, Michelita.
20: Pero grita, ¡viva México!
17: Si ¡viva no, México!
20: Eso,
17: ¡claro que sí!
20: ¡Eso, que viva México!
17: Y bueno, hoy es 15 de septiembre, sí, como les decíamos, aquí en México se celebra la tradicional noche del grito de independencia, pues para conmemorar el inicio de la lucha armada que dio libertad al país en 1810. No un día como hoy, pero ¿de qué año? Fíjate.
20: Pues
17: que,
20: de no cualquier año, un día como hoy.
17: Un día como hoy, pero Soda Stereo publica su cuarto álbum de estudio titulado Doble Vida, grabado en los estudios Project Sound de Nueva York y producido por Carlos Alomar.
20: Oye.
17: Y hoy celebramos... ¿Qué?
20: Vamos a celebrar, ¿no? Ya lo ibas a decir tú, pero pues hoy tenemos que celebrar al actor mexicano Lalito España.
17: Lalito España.
20: Mi doña Márgara, querida.
17: Márgara Francisca.
20: Que además lo tuve a él y fue un deleite, la señora presidenta con don Héctor Suárez, que wow, qué gran compañero. Lalito España está de manteles largo y él está participando en series de televisión como Vecinos, El Derecho de Mandar, entre muchas otras cualidades que tiene. Así que vamos a celebrar a mi Lalito España.
17: Es correcto. Y lo que te decía de Soda Stereo fue en 1988. Ya me dijo aquí Millón.
20: Okay,
17: Cervantes.
20: Muy maravilloso.
17: Y bueno, ¿a quién más vamos a celebrar?
20: Pues a México.
17: A México,
20: claro. A los mexicanos y a las mexicanas.
17: Y vamos a estar hablando hoy de algo que aprendiste de la manera más incómoda posible.
20: Híjoles, creo que las grandes enseñanzas pues vienen así, ¿no? De la manera más incómoda posible.
17: Yes, en inglés. Pero bueno, pues vámonos con el Sol de México, señoras y señores. Llega Miki y Luis Miguel con esto que se llama México en la piel. Y así arrancamos el Café Globo, donde hay éxitos
20: todo el día.

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2: ¿Qué tal, amigos? Bueno, pues, disfrútenos, ¿eh? Disfrútenos porque mañana pura musiquita continua. Pura música continua mañana. O sea,
3: endúlcese, señor.
2: Sí, tenemos derecho a echar la flojerita.
3: Claro. A gritar viva México con todos los pulmones.
2: A ponernos una guarapeta el día de hoy, ¿no?
3: A gusto.
2: Exactamente.
3: No, a celebrar el grito como debe de ser. Y hay que endulzarnos el día.
2: Exacto, hay que endulzarnos el día. ¿Cómo nos lo endulzamos?
3: Nos lo vamos a endulzar muy a gusto con la palabra de hoy, que es independencia. Es elegir con libertad y responsabilidad el rumbo de tu vida, confiando en tu propio criterio y capacidad para tomar decisiones, sin depender de la aprobación o dirección de los demás.
2: Independencia. Gran palabra, la verdad, gran endulzada. No hay nada mejor que ser independiente.
3: Correcto.
2: Digamos, independiente económicamente hablando, sentimentalmente hablando. O sea, la verdad es que el hecho de rascarte con tus propias uñas y poder mantenerte en todos los aspectos es fundamental, ¿te parece?
3: No, y es algo maravilloso, que qué bonito cuando ya los hijos maduran, crecen y se vuelven independientes. Y yo creo que desde chiquitos también, como mamá, hay que enseñarles justamente a valorar esa independencia, a que no hay ninguna barrera para que un niño pequeño pueda ser independiente en todo sentido.
2: Totalmente, así es que independencia es nuestra endulzada del día. Vámonos con más música. Están escuchando esto que es el Café Globo y aquí hay éxitos
3: todo el día.

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2: Amigos de Café Globo, seguimos aquí entregándolo todo y hoy vamos a estar hablando de algo que aprendiste de la manera más incómoda posible.
3: De bazooka no van a andar hablando.
2: ¿Y qué dice la gente, Michelita con gomita?
3: Mira, Esther dice, hola Café Lovers, los escucho desde Monterrey y aprendí que cuando alguien dice no pasa nada, pues probablemente sí pasa, y mucho. Lo descubrí después de hacer exactamente lo que me habían dicho que no hiciera. Ay, pues no te digo que nos gusta aprender por la mala, pues, Esther. Y Jesús, que dice que nos escucha desde aquí, de la Ciudad de México, aprendí que no debes hablar mal de alguien si no sabes quién está escuchando. Una vez estaba contando un chisme y la persona estaba justo detrás de mí. No, bueno, es que eso de ser chismoso no le deja nada bueno a nadie, Jesús.
2: Jesús, Jesús de Veracruz.
3: Ay, Jesús, oh my goodness. Y gracias por el programa de hoy. Y nos dice Raquel, los escucho desde Tijuana. Aprendí a mandar un mensaje al chat equivocado y pues esto se puede convertir en una experiencia educativa, ¿verdad? Lo peor es que precisamente era sobre las personas que estaban en ese chat.
2: Ay, qué horror.
3: No quiero ser Raquel, pobrecita.
2: No
3: de Raquel.
2: Ser Raquel.
3: Pues no, imagínate que le mando el chat a una
2: ¿será
3: persona
2: ella
3: y
2: o
3: está
2: él?
3: En el chat.
2: Me llamó Me Raquel. Muero. ¿Será ella o él?
3: Oye, y Abel dice, ¿cómo estás, Bazooka? Los escucho desde Guadalajara. Aprendí que no sabes bailar solo porque puedes seguir la música. Me convencí de eso hasta que vi el video de una fiesta donde estaba bailando.
2: Es que ya, de repente, ya cuando el alcohol transforma, ¿no? Entonces, a lo mejor hace bailar al que no baila.
3: 5, 6, 7, 8. Pa' de purellete. No, no haga eso.
2: Yo no puedo bailar contando. No entiendo, ¿cómo cuentan?
3: Pues 1, 2, 3, 4, 5, 6, 7 y 8. Así
2: pero unos pasitos los agarran 7 y 8. O sea, es como ajá. que
3: 5, 6, 7, 8. Yete, 1, 2, pa de puré. Así, pues así te enseñan en la escuela.
2: ¿En tu escuela?
3: En la escuela de baile.
2: En tu escuela,
3: sí.
2: Sea, en la
3: sí,
2: mía no.
3: Es correcto.
2: Cuando
3: correcto.
2: Fui a las estrellas de baile, no, y me decían así, 1, 7, 8, pa de puré. ¿Qué es eso? A mí, yo puedo persinar el piso como con los ángeles azules.
3: Ay, eso
2: pero,
3: puede todo el mundo. Pero, y también le puedes sacar el buré, brillo a la pista, obviamente.
2: Exacto.
3: Pero ya a la hora de las cargadas y todo, el baile es un arte, tiene técnica y hay que tomárselo como se toma uno la vida, profesionalmente.
2: Muy bien. ¿Qué más dice la gente?
3: Pues de Poza Rica, Mateo dice que aprendí que nunca debes asumir que el micrófono está apagado. Dije algo pensando que nadie me escuchaba y resulta que toda la sala estaba en silencio. ¡Ay, qué horror!
2: ¡Ay, qué horror!
3: A mí me ha pasado. Luego que te ponen el micrófono y pues tienes que ir al baño y piensas que te apagaron el micrófono.
2: Exacto.
3: Y toda la cabina, ¡oye, qué miedo! ¡No! Se siente muy feo.
2: Es que si en la televisión te dejan el micrófono y pues tú...
3: Pues tienes que ir al baño.
2: Exacto.
3: A tus necesidades normales. Yo siempre le digo, ingeniero, voy
2: mujeres,
3: al baño a hacer pipí o voy a hacer número dos para que no oiga, apáguele.
2: Porque pues ya lo tienes ahí, pero
3: pues sí,
2: ya
3: no
2: lo
3: te
2: apagas,
3: lo puedes quitar.
2: Pero lo apagas.
3: No, no, pues.
2: ¿O acá?
3: Sí, pues es que luego te lo ponen en brasier y es más difícil. Uno tiene su necesidad, tiene que ir corriendo, o te quitas y apagas el micrófono o haces el baño.
2: Es correcto. Entonces, usted, si tiene que ir al baño, vaya ahora, porque tenemos
3: exacto.
2: que ir a un corte comercial y ahorita regresamos. Esto es el Café Globo y aquí hay éxito.
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2: Amigos de Café Globo, tenemos nuevamente a nuestro experto. Experto en tecnología, señoras y señores. Creador de contenido, 2,5 millones de seguidores. Obsesionado, obsesionado con la tecnología. Lo vi en una fila virtual.
3: Además.
2: Precomprando el iPhone.
3: ¿Cómo lo viste?
2: El nuevo iPhone.
3: En si era virtual.
2: Social, en sus redes sociales. Subió un video ahí. Sí. Cris Martínez.
3: ¿Qué onda?
4: Oigan, creo que es un buen adjetivo, términos. La verdad es un buen adjetivo. Yo estoy bastante obsesionado con la tecnología. Y sí, es que esta semana fue, bueno, la semana pasada fue la preventa del nuevo iPhone 18. Pro y Pro Max. Y sí, yo cada año me pongo así que a las 6 de la mañana, porque se abren las preventas a las 6 de la mañana.
2: Es igualito al 17, ¿no?
4: Es igualito al 17. Al 17.
3: Bueno, no, tiene otros colores.
4: Tiene otros colores.
3: Es mi color favorito.
4: Siempre.
3: Y por eso, gracias, Bazooka, que me lo vas a regalar, ya que no me diste el Lamborghini.
2: Mira, es el nuevo, es igualito al
4: En cuanto a. Exacto. Ah, mira, ahí está. Todos ahí en la cabina.

0: con puertitas que se abren y se cierran obturado. Dependiendo de la luz que tú necesites, deja entrar más luz o menos luz para hacer una foto más artística. Acá viste un poquito más pro. Exactamente. Entonces sale el próximo 18 de septiembre ya al público en general. Uh-huh. Y bueno, las tiendas, me imagino, ya están preparándose y todo. Acá en México solamente tenemos dos tiendas. ¿Ustedes sabían que en todo Latinoamérica, o sea, de Estados Unidos para abajo, hasta así a Tierra del Fuego en Argentina hasta abajo,
1: solamente hay
0: cuatro tiendas? Dos
1: ¿cómo?
0: Están,
1: ¿y dos están
0: cuatro
1: en
0: tiendas
1: México?
0: Oficiales. Dos están en Ciudad de México, sí. Cuatro tiendas de Apple oficiales.
1: ¿Cómo?
0: Desde México hasta abajo, solamente hay dos en Ciudad de México.
2: La de México, que es la de Manzarik, ¿y cuál otra?
0: Hay una en Antara y otra en Vía Santa Fe.
1: Santa Fe.
2: Ajá. ¿Y entonces los otros qué son?
0: Las otras
1: retailers,
0: son
1: retailers autorizados.
0: Mira, a mí sabe perfectamente, ¿eh? Está muy, muy bien informada.
1: Pues es que yo escucho Tecnolatex.
2: Bueno, pero si, ¿para qué quieres tiendas si tienes retailers?
0: Porque es que la experiencia...
2: La inversión la pone otro.
0: La experiencia es importante ahí, la que se tiene. Sí cambia. Ya luego les traigo más chismes acerca de las diferencias.
1: Capacitaciones.
2: Yo trabajaba
1: para
2: iShop Mix Up.
0: Claro.
2: Y pues es otro retailer.
0: Pues es un retailer. Bueno, por ejemplo, para las personas que
2: la señora Masri, pues, le pone el billete y el señor Slim para invertirle a la
0: buena
2: tienda.
0: Onda.
2: También Mac, también tiene colmillo.
0: Oye, por ejemplo, igual estaría bueno tirar ese hack para las personas que van a comprar el nuevo iPhone, ya sea el nuevo iPhone 18 Pro o el nuevo iPhone Duo que viene ya en la en el próximo
1: plegable,
0: mes.
1: ¿Verdad?
0: El plegable.
2: ¿También lo vas a comprar?
0: Sí. Y sí. No, hágalo en la tienda de Apple. ¿Sabes por qué? Porque Apple te da una cosa que se llama garantía de satisfacción.
2: Te digo que mejor des consejos financieros, güey, porque yo como chequeo
0: ningún otro distribuidor autorizado te lo da. ¿Qué significa esto? Que si te compras un iPhone y de pronto dices, híjole, no quería este tamaño, quería el Max, puedes regresar el iPhone que te dieron, te regresan tu dinero y te compras el que quieres. Oye, no me gustó el color borgoña, no me gustó el color glaciar, quería el blanco. Ah, te cambian el color, cosa que no puedes hacer con los distribuidores autorizados.
1: Ah, no. Mira,
2: entonces, ¿dónde están las tiendas? Quiero ir a comprar ahí. ¿Dónde
0: están? Una está en Antara.
1: Antara. Y la otra
0: está
1: en Santa Fe.
0: En Vía Santa Fe. Y las otras dos están en Río de Janeiro y en...
1: Yo voy a la de Río de Janeiro. Me va a llevar
0: sí,
1: el bazooka,
0: exactamente.
1: ¿Verdad?
2: Te voy a llevar.
0: Entonces, bueno, ahí para las personas que están considerándolo, es buena idea, ya que le vas a invertir, pues inviértele ya directo en la tienda de Apple si estás en Ciudad de México. Y si te puedes echar un fin de semana de darte una vuelta acá a las tiendas de Ciudad de México, vale la pena. Vale la pena. Sí, sí. Oigan, pero bueno, yo les traigo el día de hoy un par de comentarios, un par de noticias.
1: Cuéntanos.
0: Que suenan al 2040, pero no, están sucediendo el día de hoy.
1: ¿Cómo?
0: Y es que sucede, hay una persona que se llama Jacob Coxon que ha trabajado en las empresas de inteligencia artificial más importantes.
2: Es el que renunció, ¿no? Y que dijo que se va a acabar la humanidad.
1: ¡Ay, qué chisme!
0: Sí. Su hilo en X se hizo súper viral porque el cuate dejó el vesting en la mesa, es decir, antes de ganar sus ganancias, su parte de la empresa, se fue dos meses antes y dijo, ¿saben qué, muchachos? Yo no quiero
2: yo
0: ese dinero.
2: Yo me deslindo de esta responsabilidad.
0: Porque quiero platicar un poquito de lo que está pasando
1: Dirty
0: adentro.
1: Dirty money, dijo.
0: Y exactamente, dice, ¿saben qué? El tema de la inteligencia artificial, el cómo está escalando a la superinteligencia artificial, en donde esta capacidad que se le está otorgando a la inteligencia artificial es tanta que en algún momento pudiera ser incluso peligrosa para nosotros como humanidad. Y dice, el tema es que lo que tengo para decirles que prácticamente dice es que incluso los que están adentro ni siquiera saben cómo manejar esto, cómo gestionarlo.
1: Wow.
0: Y es muy fuerte su statement porque justamente deja el dinero en la mesa y se sale de la empresa de Anthropic, que son los que están detrás de una de las inteligencias artificiales más fuertes, que son
2: como de película, literal.
0: Como película. Y el cuate dice, es que realmente yo podría pensar que incluso en 10 años la inteligencia artificial podría acabar con la humanidad.
2: Uh-huh.
0: Y dice, y esto no es algo que solamente yo pienso.
1: Quiero ir catástrofe. ¿Por qué?
0: Es algo que saben ahí adentro. Entonces, nada, pues suena al 2040, suena al 2050, pero está sucediendo el día de hoy. Está sucediendo el día de hoy.
1: En el 2026.
2: Necesitamos un Batman, un Spider-Man, o algo que nos salve.
1: Una esperanza, Cris. O el super tecnolate.
0: Exacto. Oye, me sonó que el próximo superhéroe tiene que ser así un geek.
2: Un hacker. Necesitamos
0: así,
2: un Iron Man.
0: Hackerman. ¿No?
2: Hackerman.
0: Que se mete a las empresas de inteligencia artificial y frena todas las escalabilidades poquito irresponsables.
2: O sea, imagínate, es que, o sea, ya para renunciar, decir, mira, esta millonada de dinero, yo renuncio porque esto va a acabar con la humanidad. Sí. O sea, sí está muy fuerte.
1: Está
2: sí,
1: fuertísimo.
0: Y es que es algo que dices que es que realmente hay gente que piensa que está dentro y que está trabajando en esto, que piensa que sí podría pasar. O sea, suena a algo.

0: Ficticio, pero es real. Oigan, la segunda cosa, para que nos vayamos así. Ustedes saben que ya está disponible entre diferentes servicios que se parecen también, pero ya mucho más, digamos, como marketeado porque pertenece a Tesla, el servicio de taxis sin...
1: Sí, he escuchado.
2: Yo quiero uno.
1: Sí, he escuchado que sin solito volante, se maneja.
0: Y sin conductor, obviamente.
1: Sí, sí, sí.
0: Entonces llega y es como una especie de nave espacial en donde solamente caben dos personas.
1: Como los supersónicos.
0: Exactamente. Es un biplaza que tiene una cajuelototota en donde caben literalmente tu maleta, la grande y la que lleves, la carry-on. Entonces te subes con tu acompañante y lo único que ves enfrente es una pantalla de 22 pulgadas, mucho más grande que el iPad más grande, y le pones iniciar trayecto. La única manera que tendrías de interrumpir el transcurso es dentro de la aplicación. Tú puedes activar como ahí una emergencia, pero no puedes hacer nada, no tiene pedales para frenar, para acelerar. Lo único que tienes es una pantalla frente de ti.
1: No, ya me está dando la ansiedad con tanta cosa.
0: Y un coche que te lleva de aquí para allá, ¿sabes? Pero ¿sabes qué, Mitch? Lo más interesante es que dice Elon Musk que en algún momento podría poner a la venta este coche que se llama Robotaxi o Cybercab, a la venta para personas, o sea, que tú lo puedas comprar. Y el cuate dijo una locura que, bueno, hay que estar un poquito cautelosos cuando escuchamos lo que Elon Musk promete, porque muchas de esas cosas no se cumplen, pero dice que podría costar $30,000, o sea, $500,000 mexicanos, un coche sin volante.
2: Me compro una flotilla y las meto de Uber.
0: Exacto.
1: Oye, porque ¿cómo le vas a hacer con los asaltos y esas cosas?
2: Pues no, ¿a quién van a asaltar?
1: Detener el coche.
2: ¿A quién van a asaltar?
1: Al pasajero.
2: No.
1: Claro, porque tú vas arriba del coche.
2: No,
1: pero tienes quien te defienda.
2: Ese taxi no tiene chofer. Lo más difícil de un Uber es el chofer que trata mal los coches o que lo asalta.
1: No, no es cierto.
2: Un coche que no lo pueden asaltar.
0: ¿Te imaginas?
1: ¿Qué
0: escena tan irreal y tan loca? Llega un cuate a asaltar y de pronto no hay nadie adentro del coche.
2: No hay nadie adentro.
1: Pero si es el pasajero.
2: O se lo quiere llevar. ¿Cómo? No, si no tiene volante, no tiene pedales.
0: Cuando va por ti, el coche, imagínate, va solito. Sí, es una cosa muy, muy loca, sobre todo porque, bueno, en San Francisco, en Los Ángeles, ya hay algunos otros, hay como Vemo, por ejemplo.
1: En teoría también en Las Vegas.
2: Sí, en Las Vegas hay también.
1: Sí, su propio túnel para los Tesla.
0: Sí, hay una marca que se llama Waymo, que pertenece a Google, está detrás, que ya tienen un tiempo operando sin
2: taxi sin chofer.
0: Pero eso sí tienen volante.
2: Sí tienen volante.
0: Sí. Bueno.
1: ¿Qué más noticias me traes?
0: El tercero, hablando de los que te tocarían ahí, le tocarían al Cybercab. Oye, por la ventana y no se dieran cuenta. Eso me llamó mucho la atención. Se hizo viral un video que en Zapopan, Jalisco, hay un robot llamado el Fierrobot, que está pidiendo dinero en un semáforo.
1: ¿Cómo?
0: Está pidiendo dinero en un semáforo y te baila,
1: casa.
0: Te baila y todo, y de pronto si te empiezas a comer las cebras, te dice, no, ¿sabes qué? Hazte para atrás. O sea, te regaña, te pide dinero y está farmeando views.
2: Aquí
0: como
2: ya la empresa
0: idea,
2: ya compró un robot.
1: Está farmeando aura.
0: Oye, sí, está farmando aura muchísimo.
2: Aquí MBC ya compró un robot.
0: Hay que invitarlo.
2: Ya compró un robot igual para farmear aura. Ya compró un robot.
0: Hay que traerlo.
2: Barato no salió, pero sí compraron un robot para hacer promo.
0: Bueno, hay una persona que está detrás de este robot jalisciense, el Fierrobot, que bueno, lo está haciendo para, obviamente, farmear aura y farmear views, para hacer crecer ahí sus cuentas de redes sociales, para después eventualmente convertirlo en el primer influencer mexicano robot. No humano. Entonces, parece del 2050, pero está pasando el día de hoy. Hay coches que se manejan solos, sin conductor y sin volante. Hay una persona que trabaja en las inteligencias.
2: O sea, los supersónicos nos alcanzaron.
0: Exactamente, que nos pudiera acabar.
1: Ya lo superamos.
2: Las películas de Tony Stark.
1: México, como siempre, superando a la IA.
0: Exacto.
1: Siempre, México, hecho, superando a la IA. Ya,
0: ese
1: obvio.
0: Ese fue el comentario que más atención agarró. Porque dicen, ¿cómo México superó a la IA? Ahora en cuate que hasta los que piden dinero le está quitando el trabajo. ¿Cómo
1: Pobrecitos.
0: Es eso? No. Pero bueno, ahí están las cosas futuristas que pasan el día de hoy.
2: Muy bien, Cristian. Pues tus redes sociales para que la gente esté pendiente de Chris, todas tus compras.
1: Chris para Martínez. Que te vean ahí en tu fila virtual,
0: en vez de la A1X. ¿Y saben qué? Bueno, gracias a la fila virtual, yo creo que la próxima semana ya les traigo aquí el nuevo iPhone 18 Pro para que veamos las diferencias. A ver, si vale la pena o no dar el salto, quién lo debería comprar. comprar, ¿no? Si tienes tal iPhone, te vale la pena irte al 18 Pro. ¿Sabes qué? Espérate otro año. Lo traigo la próxima semana y platicamos.
1: Ah, perfecto. Me encanta.
0: Vale, listo.
2: Ya está.
1: Late.
0: Muy bien.
2: Pues gracias, vámonos con más música. Están escuchando esto que es el Café Globo y aquí hay éxitos
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2: y noticias del futuro, del futuro que ya es presente.
1: Oye. Oh, yeah.

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2: Estamos entregándolo todo, sangre, corazón y cuajo, en este bonito programa radiofónico.
3: Y más hoy que celebramos a México.
2: Es correcto, 15 de septiembre, ¿dónde va a dar el grito? ¿Tú dónde vas a dar el grito?
3: En el mejor lugar. Ahí se los dejo a la imaginación. Por favor, vamos a gritar viva
2: Santo
3: México.
2: Dios, ¿vas a gritar viva México o
3: claro,
2: otra cosa?
3: También. Pues es que también es los héroes que nos dieron patria, no nada más es viva México, Bazooka.
2: Muy bien, muy bien. Bueno, aquí dicen, saludos Café Lovers, soy Francia y los escucho desde Piedras Negras. Aprendí que decir sí, ya lo hice. ¿Qué? No, aprendí que decir sí, ya lo hice. Cuando todavía no lo has hecho, solamente empeora las cosas. Me preguntaron delante de todos y tuve que admitirlo.
3: Pues ahora sí, Café Lover a su café. Aquí dice Leonardo, los escucho desde Mexicali. Aprendí a revisar dos veces la dirección antes de mandar algo. Es muy importante, sí, claro que sí. Porque una vez envió un mensaje bastante personal a la persona equivocada.
2: Muy
3: entre
2: mal.
3: Entre tú y yo. No hay nada personal. Oh my God, qué oso. Imagínate que se lo mandaste mal y el mensaje no llegó.
2: Es
3: oh
2: correcto.
3: My goodness. Desde la Ciudad de México, Geraldine lo saluda. Aprendí que debes revisar tu ropa antes de salir del baño. ¡Uy! ¿Cómo? Una vez regresé a una reunión y descubrí demasiado tarde que traía algo mal acomodado.
2: A mí en el antro me tocó ver a varias que iban al baño y de repente traían papel colgado.
3: Papel
2: o tenían
3: el
2: papel
3: tacón.
2: Del baño en el tacón.
3: Ay,
2: en el así como que
3: ay,
2: o se ponían
3: Bazooka,
2: me tocó ver cómo se ponían como la media arriba de la falda.
3: ¿Cómo
2: cada
3: viste?
2: Cosa extraña.
3: Si en el antro todo el mundo ya está fundido.
2: Que ya están borrachas
3: y tú
2: uno las ve cómo salen del baño.
3: Oye, Dolores, que muy de acuerdo al día de hoy, nos saluda desde Ciudad de México y dice que aprendió que no debe decir yo jamás haría eso. Cuando estás rodeado de amigos que sí tienen memoria. Me recordaron una historia que me dejó completamente callado.
2: Anda.
3: Imagínate. Yo nunca, nunca, mejor no diga. Porque más rápido cae un hablador que un cojo. Hola, cabina, les mando un saludo enorme. Soy Gloria y los escucho desde Tijuana. Aprendí que no debes asumir que una persona no habla español solo porque está hablando otro idioma. Empecé a comentar algo y entendí perfectamente cuando me respondió.
2: Eso sí es oso, ¿eh?
3: Qué oso.
2: Me ha pasado a mí, ¿verdad? En Estados Unidos que sí, de repente digo, ay, no me entienden. Y empiezo a decir cada cantidad de cosas y que sí me entendía.
3: No, y luego no te ha pasado que llegas y les hablas en inglés, por ejemplo, y te dicen, no hablo. Y tú así de, ¿cómo? Sí, no.
2: Como si te ves más mexa que nada.
3: Ajá.
2: Pero es que ya me contaron que muchos... En muchos establecimientos, si los ven hablando español, los corren. Entonces...
3: ¿En serio?
2: Sí, te tienen que responder en inglés.
3: No, que eso está muy feo, eso no debe de ser.
2: Ya lo sé.
3: ¡Qué horror! Oye, dice, hola, Bazooka y todos los que nos acompañan. Soy Isaac y los escucho desde Mexicali. Aprendí que no debes confiarte con una presentación que ya te sabes, porque me tocó pasar al frente y olvidé justamente la parte más importante. Ya te la sándwich, dicen por allá. No des nada por hecho, todo puede ser relativo.
2: Muy bien, exactamente, todo puede ser relativo, totalmente, totalmente. Luego dicen por acá, les mando saludos. Ah, no, que tenemos que ir a un corte comercial.
3: Corte.
2: Que me calle la boca, dice yo Cervantes. Vamos a un corte. Ahorita regresamos. Este es el Café Globo y aquí hay éxitos.
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2: Amigos de Café Globo.
3: Café Lovers.
2: Tenemos el día de hoy a una invitada que ya estaba acá con nosotros y que inició su carrera pues en el mundo de la música como A&R.
3: En Emmy Music.
2: En Emmy Music. Como AR. Es como AR. ¿Qué es esto? ¿Qué estoy diciendo?
3: Se dice Artists AR. And Repertoire. Artistas y repertorio.
2: Es que yo fui a escuela de gobierno.
3: Yo de primaria trunca.
12: Artistas y repertorio también.
2: Exacto. Tengo la primaria trunca. No, es AR, les decíamos en mis tiempos.
3: Pero nada más de quién. O sea, RBD, Alex Sintex, Eli Guerra, Fey, Plastilina Mosh, Eiza González y Diego Boneta, entre unos.
12: No, y Mariana Ochoa también.
2: Mariana Ochoa.
12: Yo hice con Mariana el disco de Top Models.
3: Eso, Mariana.
12: Claro que sí, tenemos historia.
3: Me encanta.
2: Pero bueno, hoy no viene en su faceta de ejecutiva de la música, sino en su faceta de escritora.
12: Así es, mi querido Azúcar.
2: Porque estás estrenando un libro que se llama El corazón de las gardenias.
12: El corazón de las gardenias.
3: Wow.
12: Ni más ni menos. Fíjate que estoy feliz porque ya es la tercera reimpresión. Este libro salió hace un par de años y ha tenido un éxito increíble. Ahora sí que no lo vimos venir. Es muy chistoso cómo de repente uno escribe y lanza como al universo un montón de palabras y que llegue la gente y te diga, oye, tu libro me hizo repensar esto, encontré esta frase para mí. Es algo que todavía me sigue sorprendiendo un montón.
3: Bienvenida a Café Globo, Melissa Moschulske. ¡Bravo, hermana! Es que esa voz está preciosa.
12: Oigan, no, gracias.
2: Y este libro va de qué pasaría si dos mujeres amigas decidieran tener un hijo juntas.
3: ¡Trácale! El mundo sería muy feliz.
12: ¡Trácale!
3: Apoyo la moción.
12: ¿Verdad que sí?
3: Fíjate, la verdad que sí.
12: Muchas
3: menos
12: veces.
3: Problemas.
12: Sí, y no se le da a las amistades el peso que merecen. ¿Cuántas veces no te rescatan tus amigos? Ahora, afortunadamente, ya está muy de moda esta frase de no te rescata un príncipe, te rescatan tus amigas.
3: Claro.
12: ¿No? Te rescatan tus amigos. Y esta es una historia en que son dos mujeres, una tiene 30 y altos, la otra 40 y bajos. Están divorciadas y no fueron madres en su momento y se quedaron como con esa...
2: Con la espinita
12: de querer serlo. Y de repente, un día muy desafortunado para las dos, en que viven un montón de cosas, se dan cuenta que están solas. Y entonces dicen, oye, a ver, a mí se me quedó el gusanito de ser mamá, a ti también. no es como que tenemos mucho tiempo para conocer a alguien, porque ninguna de las dos quería ser madre soltera, que es obviamente
3: complicadísimo.
12: Y es para hacerle un monumento a cada una de las mujeres que deciden, o por diferentes circunstancias, son madres solteras.
3: Sacar a los hijos.
12: Pero entonces,
3: adelante.
12: Exacto, dicen, es que no lo quiero hacer sola, yo lo que quiero es una familia. Y entonces ellas deciden emprender esta aventura, no desde un amor romántico, sino desde un amor fraternal. De cómo, o sea, de podemos amarnos tanto que podemos ser una familia tú y yo y criar a un hijo juntas. Yo ya no tengo tiempo para conocer a un hombre y saber cómo son sus valores, cómo su familia, cuáles son sus claroscuros, sus miedos, todo, ¿no? Sus vulnerabilidades. Y a ti te conozco, es que en radiografía.
3: Entonces, oye, es que esto me suena mucho a lo que ahorita está muy de moda en Estados Unidos.
12: Está
3: en
12: empezando.
3: Donde las amigas se juntan, ya separadas o que están divorciadas o están esperando un proceso, se juntan a vivir en una casa y cada quien tiene sus hijos y se apoyan, ¿no?
12: Claro.
3: Yo te ayudo a cuidarlo en lo que tú trabajas, cuando a mí me toque trabajar, tú me ayudas, pero son hogares de mujeres con hijos sin hombres. Entonces, ¿esto se te ocurrió a ti?
12: Fíjate,
3: ¿fue una experiencia? ¿De dónde viene?
12: Afortunadamente se están empezando a escuchar más historias, pero hace, en 2020, en pandemia, estaba caminando con mi vecina y mejor amiga, estábamos paseando perros, y entonces salió el tema justo de la maternidad y empezamos a hablar esto, ¿no? De, no, hija, ya ahorita está, ¿a qué hora?
2: ¿Tú eres madre?
12: O sea, no, fíjate que no. Yo elegí no serlo.
2: Okay.
12: Pero entonces, pues estaba yo por cumplir 40 y me decía, pues si quieres es ahorita, mana, porque ya.
3: Claro.
12: Y así, plena pandemia, todos encerrados y yo, ajá, ¿y con quién?
3: ¿Y
12: entonces
3: cómo?
12: Salió esta frase de,
3: a
12: ver, ahorita cómo conozco y cómo tal, y no, o sea, le decís, no, ya no, o sea, y además es algo que ya no. Y entonces me dice, no, pero si quisieras, hay forma. Y digo, no, a ver, ¿con quién? Contigo. Y digo, a ti sí, te conozco, te amo, conozco a tu familia, a tus valores. Y entonces, ja, ja, ja, ja. Y ya, y cada quien se fue a su casa. Y entonces me quedé toda esa noche pensando y dije, ¿por qué no? O sea, ¿por qué no se ha pensado en una familia así? Hay mucha gente que no le toca la familia que soñó o la familia que la sociedad le enseñó que tenía que tener.
3: Correcto.
12: En la primera repartida de cartas, ¿no? Entonces, es como, a ver, yo puedo formar mi familia con amigos, ¿no? Con gente que sin querer de pronto empieza a tomar roles. Que dices, qué chistoso, esta persona es como un abuelo, como una abuela para mí, como una tía, como una prima, o sea, y
3: tú
12: se va ensamblando.
3: A tu familia.
12: Claro, se van ensamblando esos amores. ¿Por qué no hacerlo de esta manera con dos personas que desean ser madres, ¿no? Y que, bueno, no han encontrado una pareja como tal. Ahora, tampoco es que en el libro estoy desvirtuando a la pareja de, no, también creo que por algo. Es importante el amor romántico y de pareja y el hacer equipo con otra persona, ¿no?
3: Sí, o sea, tampoco satanizo,
12: exacto, al otro.
3: No, a los hombres.
12: Exacto, no, para nada.
3: No los satanizas en ningún momento.
12: Simplemente que el corazón de las gardenias es la historia de dos amigas que se aman tanto desde lo fraternal que deciden ser madres juntas.
2: Y tú, por ejemplo, ahorita que pues tú decidiste no tener, pero es que de repente uno pues decide cosas a una edad que después se arrepiente y después dice, no, sí, sí me gustaría. ¿Te gustaría tener una hija con una amiga, un hijo con una amiga?
12: Ya no, fíjate que es muy chistoso. Yo he sido
2: o sea, en
12: muy
2: algún
12: creyente.
2: Momento sí lo pudiste llegar
12: podría,
2: a pensar.
3: Pues por eso escribió el libro.
12: Sí, podría haberlo pensado en su momento, pero fíjate que no. Es muy chistoso cómo el universo conspira para darte lo que deseas verdaderamente del corazón. Y yo quería una familia, lo que más añoraba era una familia. Y cuando entendí que familia no era parir un hijo, sino que hay muchas diferentes configuraciones también de familia, dije, ah, a ver, espérame. Y yo siempre digo que mi foto encima del piano era con mi marido, mis dos hijos y mis dos labradores divinos en un jardín con mis sillas Acapulco.
2: O sea,
12: ¿no?
2: Sí lo quisiste en algún momento.
12: Claro, en algún momento y cuando me casé, pues ese era lo que yo quería, pero pues las cosas, después me divorcié y las cosas se fueron yendo por otros lados.
2: Uh-huh.
12: Y entonces ahora veo mi foto en la que estoy con mi novio, con los tres hijos de mi novio que amo profundamente y por quienes, como yo les digo, tienen una persona más que daría la vida por ustedes. Con dos perros, una de un basurero de Xalapa, Veracruz, y otro que es un es así, un desastre, que jamás podrían estar sentados en una foto, ya sabes. Y veo eso, sillas Acapulco, olvídalo, pero no le gustan a él. Y veo mi foto y es parecería como un desastre. Y digo, es que no puedo creer que tengo esta familia y que son míos, ¿sabes? Entonces, claro, se me
2: porque
12: hizo...
2: Porque uno propone y Dios dispone.
12: Claro, se claro. me hizo y lo tengo muy distinto, ¿no? No... Naturalmente no es lo mismo que ser madre. Mi papel es de madrastra, pero la palabra es muy fea.
2: ¿Cuál fue el capítulo más difícil?
12: Uf,
2: digo, yo ya me está diciendo que ya, pero yo...
3: Que tenemos, o sea, que ir a escuchar música. Mira, mejor que se quede con la pregunta, ¿eh? Y ahorita regresamos. ¿Y por qué no escuchamos un perfume de gardenia?
12: ¡Ándale!
2: Michelita con gomitas se volvió loca. Vamos a un corte, sí, a música. Y ahorita regresamos con Melissa Mochulske y el corazón de las gardenias, aquí en el Café Globo, donde hay éxitos
3: todo el día.

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2: Amigos, estamos de vuelta con Melissa Mochulsky, que por cierto, si usted se perdió la primera parte de esta entrevista, tiene que ir a nuestro podcast porque está bastante bueno.
3: Obligadamente. Y a la librería también.
2: Y también una librería.
3: Pídalo por redes. Ajá, por todas las tiendas.
4: ¿Tienes redes? ¿Tienes Instagram? De
3: arroba,
4: el corazón de las gardenias.
3: Está el mío, que es arroba Melissa con doble S, Moch, M-O-C-H. Okay. Mira, les facilita el Mochulsky porque sí, nadie lo escribe bien. Entonces,
4: yo cuando leí tu apellido dije, híjole, ok, voy a hacer mi mejor esfuerzo.
3: Hasta Moch, ahí estoy en Instagram, en TikTok, en todo, en Facebook, en todo.
2: Exactamente. Bueno, nos vino a presumir El Corazón de las Gardenias, su libro, Tres Vidas, Dos Amigas, Un Deseo. Y antes del corte yo le preguntaba que qué capítulo había sido el más difícil de escribir.
3: Creo que el 8, porque me tardé 8 meses. O sea, ¿cómo? Me acuerdo literalmente. Es una pelea que tienen ellas. Y bueno, no sé si es el... Creo que sí, del libro 2, porque está dividido en libro 1 y libro 2. Y es una pelea que tienen ellas y no encontraba el tono de la pelea. O sea, no lo encontraba y entonces era... Porque también en mi vida estaban pasando muchas cosas. Acababa de fallecer mi hermana y yo estaba...
4: Lo sentimos mucho.
3: No, muchas gracias. Y estaba yo con todo este mar de emociones. Estaba enojada, ¿no? Te enojas con la vida cuando pasan cosas así. Claro. Entonces yo trácate. Y llegaba mi editor y me decía... No, hija, no se pelean a mentadas. O sea, no, ellas dos no, ya sabes, o sea, de no. Y entonces después era otra que era mucho más suave y me decía, no, se están peleando por esto, no puede ser como, ay, bueno, órale, va, no. Y fue muy complicado.
2: ¿Quién te entiende, sí, maldita sea? O sea, ni a mitad de madre, ni suavecito.
3: Fíjate que es complicado encontrar el tono para que todo mache, porque claro, te tardas 2 años y medio escribiendo un libro y de repente pierdes el hilo de lo que escribiste al principio. Y me decía, es que tienes que releer otra vez todo para que entiendas cómo se tienen que pelear y qué cosas sí se dicen y qué cosas no se dicen. Porque es como que... Pues estás creando a personajes que tienen una personalidad, que tienen un pasado, una vida, una rutina, todo. Entonces, de pronto tampoco los puedes sacar de ahí, ¿no? De ponerlo muy, muy barrio, muy tú las tres, pues no son así.
4: ¿Cómo ha sido para ti, Melissa, este proceso de volverte escritora? Porque se me hace muy interesante lo que nos compartes. La verdad es que la mayoría de las personas que escriben libros son escritores, tienen estudios en dramaturgia y cosas así. Pero ahorita que lo compartes, te veo con una sonrisa en la cara y me encantaría que me dijeras cómo fue para ti.
3: Fíjate que yo venía escribiendo artículos y piezas. Uh-huh. Desde chica me gustó escribir, pero escribía muchos artículos y piezas para revistas y para diferentes medios, ¿no? Portales, uh-huh, etcétera. Y ese ejercicio, el ejercicio de escribir me gusta mucho. Yo no me sentía capaz de escribir una novela en lo absoluto. Era algo como de algún día escribiré una novela, ¿no?
4: Sí, o el bucket list de algún día
3: sembré el árbol, mi libro, ya tal. Y entonces me llegó esa idea después de pasear perros con Vero. Y entonces me dijo, hay que hacer una serie. Y dije, obvio, una serie de televisión estaría buenísimo. Entonces, con mi idea original y con el conocimiento de Vero en tele y de actuación y todo lo que, la carrera tremenda que tuvo, empezamos a adaptar la historia para un guión, para hacer una serie. Uh-huh. La ofrecimos a plataformas, en ese momento pandemia, tenían un rezago de producción inmenso. Y entonces dijeron, híjole, ahorita no. O sea, ahorita no es momento. Yo estaba como, es que sí es momento de contar esta historia, porque yo sentía que era justo el eso, ¿no? Está empezando a pasar y yo decía, es que yo quiero hablar de esto primero. Quiero que la gente se lo ponga sobre la mesa y se lo cuestione.
4: O sea, primero vino una serie de televisión y después escribiste el libro.
3: Escribimos el boceto y entonces de repente, o sea, literal como el boceto de 3 temporadas, pasa esto en cada una, tal. Fue lo que presentamos, escribimos el piloto y nos echan para atrás y se queda como congelado un año y cachito. Y en eso me buscan de Editorial Planeta para escribirles unas guías gastronómicas. Yo en W hablaba de estilo de viajes, comida, etcétera. Entonces como que me relacionaban ahí y también escribía de muchas cosas de estilo de vida. Me dicen, queremos que nos hagas unas guías gastronómicas, no sé qué, por zona, por tal. Y dije, mira, soy tragona profesional y amo la comida,
4: Club de Bazooka.
3: Pero no soy tu persona para escribirte guías gastronómicas. Eso como que pero necesitas tecnicismos y cosas y muchísimo tiempo que yo no tengo para dedicarle a esto. Entonces me dijo, bueno, que dije, pero la idea de escribir un libro para Planeta me encanta. Bueno, ¿qué te gustaría escribir? Y yo, ay, no, bueno, pues ella me dice, pues una novela. Lo mío es la novela, o sea, las historias, así, me encantaría. Si tienes alguna historia, bueno, pues no, o sea, sé que Acero te va a interesar, pero pues sí, tengo una historia, de así como les platiqué, ¿no? Uh-huh. Y entonces empezó el director de Planeta a decirme, pero ¿y cómo resuelves esto? Ah, no, pues esto, ta, ta. Y pero entonces ahí te queda un hueco, no.
4: O sea, te hicieron en el momento la entrevista
3: y me lo firmó a la semana siguiente.
4: ¿Cómo?
3: Me dijo, pues va a ser una novela y va a ser tu primer novela. Y yo así de, ¿qué? Sí, me dijo, esto tiene que ser, ¿te interesa hacer carrera como escritora? Le dije, no, no inventes, ese sería mi sueño, pero no sé si soy capaz. Me dijo, pues vas a ser capaz, yo te he leído y vas a ser capaz. Así que órale, vas. Y él me empujó y la verdad es que siempre le voy a estar profundamente agradecida porque gracias a esa fe que tuvieron en mí, que tuvo Editorial Planeta, pues hoy tengo una novela publicada y ya estoy empezando a trabajar en la segunda.
4: ¡Eso!
3: Entonces, la verdad
4: oye,
3: es
4: Iba, que sí. Danos un update, ¿va a ser como del mismo? ¿Va a ser la segunda parte? ¿Te no. vas a ir por ahí o
3: no,
4: al otro
3: yo
4: lado.
3: Siento que tiene el corazón de las gardenias tiene un principio y un fin que está muy okay. claro ahí, pero lo que sí quiero es no abandonar el tema de la amistad. Creo que hay mucho por explorar ahí y me parece que insisto, no le damos esa, fíjate,
4: el valor.
3: Oye. Yo me divorcié, estuve 13 años sola después de que me divorcié. Hasta que conocí al gran amor de mi vida, que es con quien estoy hoy. Entonces digo, ¿sabes quién me sostuvo en esos 13 años? Mis amigos. O sea, ¿quiénes estuvieron ahí? ¿Quiénes? Todas mis chilladas, mis metidas de pata, con la gente con la que salí, todo, mis amigos y mis amigas fueron los de Órale Chata. Ahí
2: ¿y
3: estás.
2: ¿Qué tan buena amiga eres contigo misma?
4: ¡Ay, tras! Entramos a la profundidad.
3: Fíjate que siento que soy buena amiga. Puedo ser muy dispersa, pero soy buena amiga y he aprendido también a tratarme bien y a ser muy buena gente conmigo. A veces se nos olvida, ¿no? Ser buenos con nosotros.
2: Porque generalmente somos muy rudos con nosotros mismos.
3: Bueno, muy total. Criticones. Mira, me acabo de mudar hace 15 días. Mis cosas personales, todo lo demás estaba increíble. Mis cosas personales, así de mi estuchito de pinturas, se caía y digo, claro, es que siempre me dejo yo al final. Uh-huh. O sea, como que tonterías, ¿sabes? Que dices, no sé, la toallita con la que te lavas, te juro que la vi y dije, esto no puede ser. O sea, llena de clorazos, todo, y digo, estoy preocupada por los trapos de cocina, cambiarlos cada 3 meses, tal, y yo llevo con esta toalla 6 años.
4: Wow.
3: O sea, se nos olvida a veces consentirnos. Sí, sí. Y yo la verdad es que he aprendido a ser mejor conmigo, a ser más amiga de mí. Mira qué bonito lo que me
2: pues
3: dijiste.
2: Qué bueno.
4: Oye, sí. Y hablando de corazón, de este corazón de las gardenias, ¿qué les quieres compartir a todos nuestros café lovers?
3: Que no dejen de reconocer el amor, que agarren a su amigo, a su amiga que tengan ahí, que no les dejen de mandar un mensajito de te quiero mucho, de valorarlos, eso, de valorarlos y tenerlos cerca. ¿Cuánto tiempo pasamos en el teléfono, mi querido Bazooka? ¿Cuánto tiempo estamos ahí en las redes, Micho?
4: Más
3: o sea,
4: de lo debido.
3: Traga. Oye, ay, te quedas mandándote WhatsApps que dices, oye, es que con una llamada de teléfono nos hubiéramos muerto de risa 20 minutos en vez de estar 3 horas. Y entonces me dijo, ¿y entonces es qué? Y el audio, y lo escuchas. Y entonces no, o sea, como acercarnos más también de manera análoga a los nuestros, ¿no? No nada más digital, o sea, estar pendiente de tus amigos no es darle like a una foto.
2: Totalmente.
4: Iniciamos Melissa. Un club de lectura, dicho.
2: Exacto. Eso. Bueno, Melissa, pues nos dio muchísimo gusto que estuvieras aquí con nosotros.
3: Igualmente,
2: en Café Globo.
3: Muchas gracias.
2: Supongo que el libro está en todos lados.
3: Está en todos lados, lo pueden, si no lo encuentran, afortunadamente es porque está agotado. Uh-huh. Entonces lo pueden pedir así en sus plataformas, ya saben cuáles. Uh-huh. Y ahí les va a llegar en un día.
2: Perfectamente. Bueno, pues nuevamente tus redes son Melissa Moch.
3: @ Melissa Moch con doble S.
2: Exacto.
3: Sí, señor, gracias. Bueno, espero venir pronto otra vez,
4: Es claro tu casa,
3: sí. Gracias,
4: Melissa.
3: Chicos,
4: vente a tomar
3: gracias.
4: Cafecito.
2: Tenemos que ir a un corte comercial y ahorita regresamos. Están escuchando el Café Globo, donde hay éxitos.
4: Todo el día.
2: Volvemos.
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2: Amigos de Café Globo, ¿están ustedes como yo, así con el rostro cansado? Bueno, pues les tenemos, ya saben, una pues cosmiatra que es especialista pues en esto de la del cuidado de la piel y de todo.
3: De lo que
2: aquello,
3: no te quieres, ¿no?, hacer nunca, no quieres ser tu mejor versión.
2: Fíjate
3: bazooka.
2: Que sí quiero, fíjate que sí quiero.
3: Ah, bueno, entonces
2: urge.
3: Queda bien con exacto. Nuestra doctora especialista en medicina.
2: La doctora Mirela Aguirre está en la casa.
3: Bienvenida.
2: Muy coqueta y sensual, como siempre, señoras y señores. Y sí, vamos a hablar hoy del rostro cansado, ¿no? Cuando no son las arrugas lo que te hacen ver mayor. Porque sí, ¿por qué? Exacto, hay gente que de repente dices, se ve vieja y no está arrugada.
4: Sí, no, están inflamados.
2: Están inflamados o demasiado chupados, ¿no?
4: O demasiado chupados. Aquí existe otro...
2: Yo estoy inflamada.
4: No, para nada, ¿eh? De hecho, no.
3: Él quiere que le echemos que te lleguemos. Él quiere consulta sin pagar, doctora.
4: Y que lo chulemos.
2: Me he invitado muchas veces
3: y no ha ido,
2: fíjate. Pero sí, ya me urge. Dame un botoxillo
4: cuando
2: algo, ¿eh?
4: Cuando quieras, bienvenido.
2: Gracias.
4: Mira, estamos siempre muy encaminados al tema del cuidado de la piel, pero siempre como por fuera. Estamos hablando de cremitas,
2: protector. Y la belleza es de adentro hacia
4: afuera. Tiene que ser, es obligatorio.
2: Alimentación, ejercicio.
3: Totalmente. La hidratación es tomar agua.
2: Descansar.
4: Y bajarle al azúcar.
2: Dormir bien y sin azúcar.
4: Yo ya le estoy bajando. Qué bueno. El tema con el azúcar es que entorpece todos los procesos de regeneración celular. Entonces, lo que va a pasar cuando consumimos mucho
2: azúcar es terrible.
4: Sí, es el
2: cancerígeno.
4: Totalmente.
2: Es lo peor que hay.
3: Hay que eliminarlo
2: de
3: nuestra dieta.
2: Bien adictos. O sea,
4: somos bien adictos porque
2: adicto.
4: Lo tenemos en todo. Literalmente, cuando vamos a un supermercado, te vas a encontrar que en todos los aditamentos, ya sea desde mayonesas, cuestiones saladas,
3: el pan
4: contienen cantidades exageradas de azúcar.
2: Y al final todo se convierte en azúcar. O sea, todo lo que comemos se convierte en azúcar. Pero si nosotros le agregamos, pues ahí sí, ahí es donde viene lo terrible, ¿no?
4: Y es lo que te avejenta y te acelera el proceso de envejecimiento.
2: De mí no va usted a estar hablando.
3: Déjelo en paz, doctora.
2: Déjeme, ya suélteme.
3: No puedo.
2: Ya suélteme, doctora Mirela Aguirre.
3: Oiga, doctora, es de pechito. Y hablando de esta inflamación crónica, ¿cómo le hacemos? Porque al menos en mi caso, yo viví 2 años con inflamación crónica severa. Okay. Y hasta que no me hice mis pruebas de alergia y descubrí lo que me estaba haciendo reacción para esta inflamación, mi vida fue otra, cambió completamente.
2: ¿Qué tenías inflamado tú?
3: Todo. El organismo. O sea,
2: aunque no te veas inflamado, ¿eh? Es que esa es otra. Que uno no se ve inflamado, pero las células están inflamadas.
4: El tema es que la inflamación es un proceso natural de nuestro sistema inmune. Uh-huh. Cuando el cuerpo se siente en riesgo, manda ciertas células que van a producir químicos que nos van a ayudar a acelerar el proceso de sanación. El problema es que cuando tenemos tantos incentivos externos, como puede ser la alimentación, contaminación y demás, que el cuerpo permanece en ese estado, lo que hace que los intestinos, los pulmón, hígado, páncreas y demás, permanezcan,
3: el estómago
4: esté siempre estresado, y ese estrés es lo que decanta en la degeneración celular. Por eso es que tú te avejentas.
2: Yo me vería de 20 si no fuera tan estresado. Son muy estresadito, la verdad.
4: Sí, eso es una parte, uh-huh. Pero si a eso le sumamos que tienes, por ejemplo, antecedentes, como comenta Michelle, oye, es que yo vivía con ciertas alergias porque no había identificado que era lo que me lo estaba ocasionando, bueno.
2: Yo vivía en el pedo, la verdad.
4: También.
2: Ya llevo dos meses sin beber.
3: Tienes que aplaudirme.
2: Soy más aburrido que bailar con una hermana, eso sí, pero ya no bebo, ¿eh?
3: No,
4: orgullosas de ti estamos.
3: Pero haces bien, porque de verdad que luego ya uno no se regenera de la misma manera.
2: No,
3: y más si tienes esta inflamación constante. Entonces, esto te acelera el proceso de envejecimiento también, ¿no?
4: Totalmente.
3: ¿Cómo podemos prevenir?

0: Bueno, prevenir, primero empezar a bajarle sí al consumo de azúcar. La segunda, empezar a buscar buenos hábitos, por ejemplo, no cigarro, alcohol, dormir bien, un poco de ejercicio nos va a ayudar muchísimo. Ahora, existen ciertos biomarcadores que nos van a indicar el nivel de inflamación que tienes actualmente.
1: ¿Cómo?
0: Por ejemplo, puedes hacerte un estudio de microbiota. El estudio de microbiota nos puede analizar exactamente
1: ¿Cuál es ese estudio? ¿Cómo lo pido?
0: La microbiota literalmente es lo que controla todo el cuerpo. O sea, todas las funciones vienen literalmente del intestino. Cuando tienes un muy buen intestino, tienes una muy buena capacidad de
1: digerir. Me formé la de los malos intestinos.
2: Pero mira, pues, te haces tu estudio de microbiota y dependiendo del resultado ya te tratas.
1: Pero ¿cómo lo pido? ¿Cómo pide ese estudio?
0: De hecho, literalmente lo hacemos solo en mi centro. O gastroenterólogos. Es factible que los gastroenterólogos también lo estén realizando ahorita. Lo que sucede es que este estudio lo trajimos de Alemania.
1: Okay.
0: Para nosotros es importante porque lo utilizamos para tratamientos capilares, de piel o de regulación de peso. Sin embargo, desde la perspectiva estética es para lo que lo usamos precisamente como parte de nuestro plan de rejuvenecimiento y longevidad. Hemos visto que cuando se controla empiezas a tener niveles de inflamación mucho más bajos, empiezas a tener mejor regulación intestinal. Si tienes problemas cardiovasculares, de peso, demás, se puede ver directamente dentro de la prueba y eso también nos ayuda a prevenir. Por eso es que...
2: Es que es real que tu microbiota es tu segundo cerebro.
1: Sí, el intestino es el segundo cerebro, totalmente.
0: Y aquí en México, la verdad es
1: que
0: estamos en pañales.
1: Y hay una conexión entre el cerebro y el intestino.
0: Totalmente, es el ojo.
2: ¿Y este estudio es un estudio epigenético o es otra cosa, doctor?
0: Es de copro.
2: Okay.
0: Literalmente lo que se hace es un análisis, tú vas al baño cuando quieras.
1: Ver tus bacterias.
0: Sí.
2: ¿Quieres ver esas fecales?
0: De hecho, ni siquiera es una muestra per se de las heces, únicamente es de las bacterias que tienen las heces. Entonces, okay, no se requiere una cantidad importante. Es con un isótopo, viene en un líquido que está patentado y es ahí donde se van a conservar esas bacterias. Se mandan a Alemania, se leen y más o menos como al mes, mes y medio, se leen.
2: ¡Órale!
0: Para Navidad te voy a regalar una de esas, fíjate.
1: Ah,
0: ya,
1: muy bien.
0: Basta de aparatos.
2: A ver si ahora sí va.
0: Y a ver si ahora sí va a consulta.
2: Pues él quiere los beneficios, sí, pero sí, sin ir a la consulta.
1: No,
2: y mira, así
1: no,
2: es.
1: No me hice, no me hice estudios médicos en 10 años. Ya vi que ya me hice unos estudios.
2: Pero mira, de la mano del especialista, sí, siempre. Eso es muy importante.
0: Vas directa. Mira, y la prueba es tan cómoda y tan fácil, porque literalmente lo haces en tu casa, me entregas a mí la prueba y yo la envío.
1: ¿Y dónde atiende?
0: Estamos en Ator Atelier, en Horacio 712, primer piso, Colonia Polanco.
1: ¿Qué significa Ator Atelier?
0: Ator es la diosa de la belleza. Realmente es Hathor, pero es nuestro concepto de belleza. Es Ator Atelier, es centro o taller de trabajo. Entonces es donde trabajamos las diosas de la belleza.
2: Sigue la recomendación para que te veas como una diosa.
0: Diosas de la belleza.
1: Dice, donde atendemos las diosas de la belleza, ya quiero ir. Ya quiero ir.
2: Promete que te vas a lavar la cara.
1: Dan masaje.
2: Promete que te vas a lavar la cara.
1: No hay masaje.
2: Promete que te vas a lavar la cara.
1: Yo dije uno completo, ¿eh? Completo.
2: Dios de mi vida, auxilio.
0: Sabía que se iba para allá.
2: Pero no se quiere lavar la cara.
0: Imagínese.
1: ¿Para qué si me pagan un masaje completo?
2: Si fuera masajista, no te daba el.
1: Ya con esa relajación, ya hasta me va a brillar la cara.
2: ¡Qué horror! ¡No!
1: De felicidad.
2: No.
1: Me va a salir un glow natural.
2: De sebo te brilla.
1: Natural.
2: Ya nos vamos. Lávate la cara, bazooka, mejor.
1: Gracias, doctora. Vámonos a música. Ahorita regresamos al glow natural del Café Globo.

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2: Ya se acabó lo que se vendía, pero se quedaron algunos mensajitos. ¿Qué dice la gente? Échate
3: un rápido, pa. Rápido. Soy Josué y los saludo desde Torreón. Aprendí que no debes confiarte de una silla sin comprobar si está bien puesta. Me senté con toda la seguridad del mundo y terminé, pues ya sabrás, en el piso. Ni modo, chin.
2: Ni modo, sasquaz. Chin, sasquaz. Oigan, ¿qué más? ¿Qué más dice la gente?
3: ¿Qué más? Dice que saludos donde quiera que estén y nos estén escuchando. Soy Jazmín y sintonizo desde Piedras Negras. Aprendí que las capturas de pantalla pueden llegar a las personas equivocadas. Mandé una conversación pensando que se le enviaba a una amiga y terminó con el protagonista. Ay, hermana, fíjate bien. No hagas eso.
2: Es correcto. Bueno, pues ya nos vamos. Yo, Cervantes, estuvo del otro lado del cristal. Exacto, se acabó lo que se vendía. Aldo y Pato están ya editando nuestro podcast. No se lo pierda porque hoy tuvimos a Cris Martínez que nos dio unas noticias que nos dejaron con el ojo cuadrado. Miedo. La verdad, hasta miedo nos dieron. También vino Melissa Mochulske, la novia de Jordi Rosado, que nos vino a presentar su Corazón de las Gardenias, que es su más reciente libro. Y también vino Mirela Aguirre, que nos habló del rostro cansado. Escuchen nuestro podcast. Muchísimas gracias por sintonizarnos. Anita y Fabi estuvieron en las redes y la cámara. Y gracias por escucharnos día a día en alguna plataforma, en alguna aplicación. Gracias a una frecuencia radiofónica. Mañana no hay Café Globo.
3: No, así es que hay.
2: Nos escuchamos el próximo jueves. ¿Te parece?
3: Me Michelita encanta. Sí, vámonos a festejar. ¿Sí? Vamos a gritar festejar. ¡Viva México!
2: ¿Sabes qué? Yo quiero echarme, pero un pozole.
3: Ay, qué rico, una pancita.
2: Vámonos, una pancita. No, una pancita no, guácala.
3: No, sí.
2: No me gusta.
3: A mí sí.
2: Bueno. Ok, vámonos. Gracias, sean felices. Adiós.
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Hola, buenas tardes, bienvenidos. Martes 15 de septiembre 2026. Muy mexicanos y muy contentos de ser tu compañía aquí en Globo 101.9. En cabina con Tere Coronado, bienvenidos, bienvenidos patrocinadores, colaboradores, Capitana Itza en los controles. Tenemos todo listo, te hemos preparado un programa con mucho, mucho cariño. Fíjate que viene nuestra querida Marta Ruiz hoy con el tema del sobrepensamiento. ¡Uy! ¿Te pasa a veces estar en la noche sobrepensando y sobrepensando? No te lo pierdas, 1:30 con nuestra nuestra psicóloga a la 1:30. A la 1:30. Gracias, gracias. Marta Ruiz hoy con nosotros, notas que suenan, también tenemos a la doctora Mariana Mijares y mucho más. Quédate con nosotros, 201-8971, WhatsApp de cabina, Globo Mexicali, en Instagram, FM Globo 101.9 en Facebook y Globo Mexicali 101.9 en TikTok. Estamos contigo, por supuesto, Tere Coronado, locutora en redes sociales. Bueno, entonces, fíjate que todavía no tenemos Gaby Vargas, vámonos a más música y regresamos.

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Muy bien, regresamos hoy nuestro martes. Ay, ojalá se reporte, nos va a encantar que den un grito muy mexicano hoy con nosotros. ¿Qué haces el día de hoy? ¿Vas a celebrar? ¿Vas a comer pozole? ¿Vas a comer tostadas? 201-8971, me va a encantar que me pongan al tanto de la situación. ¿Cómo ven? ¿Sí? 201-8971, nuestro WhatsApp de cabina. Y más que listos. Más que listos para recibir tus mensajitos. Ay, agradezco por acá a mi querida Sandrita Juárez. Mire que mandó algo de lo que nos... de lo que nos encanta leer. Claro que sí. Dice, la perspectiva es la forma en que decides ver la vida y eso puede cambiarlo todo. Es encontrar algo bueno incluso en los días difíciles. Es ver cada problema con una oportunidad para aprender y crecer. Es apreciar lo que tienes mientras trabajas por lo que quieres. La perspectiva es rodearte de personas que suman y alejarte de lo que te resta. Es entender que todo llega en su momento, aunque no sea cuando tú quieres. Y la perspectiva es enfocarte en el progreso y no en la perfección. Una mejor perspectiva hace una vida más grande. Y tú, en lo que va el día, ¿cómo ves lo que estás viviendo? ¿Cómo ves todo lo que te está pasando? Ah, ¿verdad? Es muy importante la forma en que reaccionas y cómo ves lo que te está pasando y lo que estás viviendo. Estamos en Globo 101.9 en cabina con Tere Coronado en este bonito 15 de septiembre. Felicidades a los cumpleañeros, nuestra compañerita Blanca Julia, hoy es cumpleañera. Un abrazo para Blanca Julia Varela, hoy en su cumpleaños. La capitana llegó bien mexicana, también con la música, capitana. También con la música anda con todo la capitana. Bueno, entonces vamos a más música y volvemos. Llega la doctora Mariana Mijares. Ahorita que regresemos con ella, te digo cuál es el tema.

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3: Está lista la doctora Mariana Minjares, la doctora bebé, con el tema de el parto en agua. Interesante, ¿verdad? Parto en el agua. Ya viene la doctora bebé rápidamente. Dice aquí, Tere Coronado, soy yo, sí. Es verdad, yo he tenido muchas pruebas y he decidido que de las pruebas me levanto y no me rindo. Como dicen, la vida da limones, haz limonada. Es bueno tomar todo de quien viene con toda la actitud, lograr tus sueños, eso me mantiene de pie. ¡Excelente, mi Yossi! Esa es la actitud, claro que sí. Y gracias por mandarnos mensaje 201-8971, WhatsApp de cabina. Ahora sí, parto en el agua con la doctora Mariana Minjares, la doctora bebé.
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4: Hola, soy la doctora bebé, Mariana Minjares, y hoy les voy a hablar sobre un tema que ha tomado mucha popularidad en los últimos años, el parto en agua. Muchas familias buscan alternativas más naturales para dar la bienvenida a sus bebés, y el parto en agua se presenta como una opción atractiva para algunas. Pero, ¿qué tan seguro es? ¿Qué beneficios tiene? ¿Qué riesgos implica? Hoy lo vamos a explicar con bases médicas de forma clara y sencilla. Entonces, ¿qué es un parto en agua? El parto en agua consiste en que la mujer pasa la etapa activa del trabajo de parto, es decir, cuando ya hay contracciones regulares y dilatación cervical significativa, dentro de una tina o piscina con agua. Algunas mujeres solo usan el agua para relajarse durante la dilatación, pero deciden salir para el momento de pujar y expulsar al bebé. Otras prefieren que el nacimiento ocurra completamente dentro del agua. La temperatura del agua suele mantenerse entre 36 y 37.5 grados Celsius, similar a la temperatura corporal, para brindar comodidad y relajación. ¿De dónde viene esta práctica? El parto en agua no es nuevo. Empezó a ganar popularidad en Europa en los años 80, especialmente en Reino Unido y Alemania, como parte de la búsqueda de opciones de parto más humanizadas. Desde entonces, se ha extendido a clínicas privadas y casas de parto en muchos países. En algunos lugares, los partos en agua se ofrecen dentro de hospitales, siempre bajo supervisión de personal capacitado. En otros casos, se realizan en casa con parteras o doulas. ¿Qué ventajas tenemos del parto en agua? La primera va a ser alivio del dolor. El agua tibia ayuda a relajar los músculos, disminuye la tensión y puede aliviar el dolor de las contracciones. Algunas mujeres refieren sentir menos necesidad de analgesia farmacológica. Mayor sensación de control y privacidad. Estar sumergida en el agua crea una sensación de espacio íntimo que puede ayudar a reducir el estrés y la ansiedad. Esto facilita la producción de oxitocina, la hormona que favorece las contracciones. Favorece la movilidad. En la tina, la mujer puede adoptar posiciones más cómodas y moverse con mayor libertad. Esto puede facilitar la dilatación y el descenso del bebé. Nacimiento suave para el bebé. Se dice que para el bebé la transición es menos brusca porque pasa de un medio líquido, el útero, a otro medio líquido, la tina, lo que podría reducir el estrés del recién nacido. Aunque esto es más simbólico que científicamente comprobado. Ahora hablaremos sobre las desventajas y riesgos del parto en agua. Riesgo de infecciones. El agua debe mantenerse limpia y a temperatura adecuada. Si no hay control estricto de higiene, hay riesgo de infecciones para la madre y el recién nacido. Dificultad para reaccionar ante complicaciones. Si surge una emergencia, por ejemplo, pérdida excesiva de sangre, sufrimiento fetal o distocia de hombros, sacar a la madre de la tina puede demorar la atención oportuna. Aspiración de agua. Aunque es raro, existe el riesgo de que el bebé inhale agua si respira antes de salir completamente del agua. Normalmente esto no ocurre porque el reflejo de respiración se activa con el contacto con el aire y el cambio de temperatura, pero hay reportes aislados de complicaciones. No siempre está indicado. El parto en agua no es recomendable en todos los casos. Por ejemplo, en embarazos múltiples, bebés prematuros, presentación podálico de nalguitas, infecciones maternas o cuando hay monitoreo continuo del bebé. ¿Pero qué dicen las guías médicas? Instituciones como el Royal College de Obstetricia y Ginecólogos y la American College de Obstetricia y Ginecólogos reconocen que el trabajo de parto en agua puede ser seguro en mujeres seleccionadas, siempre bajo supervisión profesional y con instalaciones adecuadas. Sin embargo, ambas instituciones son más cautelosas sobre el nacimiento bajo el agua, debido a los riesgos potenciales. Por eso, muchas clínicas ofrecen solo la fase de dilatación en agua, pero recomiendan salir de la tina para el expulsivo. Entonces, consejos que nos llevamos el día de hoy. El parto en agua puede ser una opción válida para algunas mujeres sanas con embarazos de bajo riesgo y con supervisión de personal capacitado. Entre sus ventajas están la relajación, el alivio del dolor y la sensación de intimidad. Los principales riesgos son infecciones, complicaciones durante el expulsivo y, en casos muy raros, aspiración de agua por el bebé. Es muy importante tener un protocolo claro, una tina adecuada y un equipo profesional listo para intervenir si surge una emergencia. Siempre consulta con tu ginecólogo o partera para saber si el parto en agua es una opción segura para ti y tu bebé. Para En Cabina con Tere Coronado, la doctora bebé, Mariana Minjares.
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4: Hola, ¿qué tal, mi querida Tere Coronado? Un gustazo estar de nueva cuenta en tu cabina, como cada martes, agradeciendo y aprovechando esta nueva oportunidad de vida que tenemos este día para ser mejores personas y para hacer mejores cosas. Y miren, quién hizo mejores cosas fue esta señora que a sus 99 años cosía un vestido cada día para una niña que probablemente nunca conocería. Mientras muchas personas pensamos que llegar a cierta edad significa dejar de ser útil, la señora Lillian Weber decidió demostrar lo contrario. Desde su casa en Estados Unidos, esta abuelita comenzaba cada mañana frente a su máquina de coser con esta misión: terminar un vestido para una niña en situación vulnerable. Cuando Lillian tenía 99 años, ya había confeccionado más de 840 vestidos, pero se propuso llegar a 1,000 antes de cumplir los 100. Esto para las niñas de África. Lo más bonito es que tampoco se detuvo ahí. Lillian siguió cosiendo hasta alcanzar 1,234 vestidos antes de fallecer en vísperas de cumplir 101 años. Su trabajo dejó una huella tan grande que la propia organización creó el patrón Miss Lillian para que otras personas puedan continuar haciendo vestidos inspirados en ella. Hoy, Little Dresses for Africa asegura haber entregado más de 11 millones de vestidos en 97 países, demostrando hasta dónde puede llegar una idea bella de personas que deciden aportar algo bueno. Fíjense bien por esta señora, pues, que ya no está en este plano, pero que dejó algo muy bueno, y gracias a ella, pues, se siguen haciendo más y más vestidos para niñas. ¿Se imaginan que cuando le llega un vestido a una de estas niñas que a lo mejor nunca ha tenido uno, se imaginan la alegría que ha de sentir? Muy bien por esta señora Lillian Weber, que nos dejó un gran ejemplo, y pues que duró hasta los 101 años. Historias que nos inspiran. Esta historia nos las encontramos en Instagram con 18,680 reacciones, 875 comentarios y cientos y cientos a compartidas. Pues hay que ver este ejemplo, ¿verdad? Inspirándonos siempre. Oigan, y pues miren, algo bonito que también encontramos por aquí en las redes, unas imágenes que se están haciendo, pues, también muy, muy famosas, ya que un momento único en el mar. Un dron registró el nacimiento de una ballena jorobada y el emotivo instante en que la cría tomó su primer respiro. Y se ve, realmente se ve un poquito impresionante, se ve la sangre de esta ballena, pero también se ve cómo tiernamente carga a su crío después de nacer. Pues muy bien por estas afortunadas imágenes que lograron captarse. Y estas imágenes las encontramos en los Reels de Facebook con 52,000 reacciones, 1,500 comentarios y 1,350 compartidos. Amigos, cuídense mucho, pórtense bien. Esto es todo por hoy. Recuerden que la felicidad es simplemente una elección. Elijamos ser felices siempre. Todo tiene su lado positivo. Bueno, casi, casi todo. Mi nombre es Nilce Colosio. Besos a todos. Ya los quiero y los invito a que continúen en la programación de En Cabina con Tere Coronado. Chao.
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2: ¡Claro que sí! Que tengan un bendecido 15 de septiembre. Disfruten del pozolito, del menudo, de las tostadas. ¡Ay, ya nos dio hambre, Tere Coronado! ¡Ya dio hambre! ¡Cómo no! ¡Cómo no! Bueno... Así es, querida familia, hay que encomendarnos todo el tiempo, muchas veces suele llover, las misericordias de lo divino en el tiempo en las que están más secas las esperanzas, llueve, llueven las respuestas, claro que sí, llegan las respuestas. 1:30, no te vayas a perder a nuestra psicóloga Marta Ruiz, porque fíjate que trae el tema de el sobrepensamiento. El sobrepensamiento que no te deja dormir. No te lo pierdas hoy con nuestra queridísima Marta Ruiz en punto de la 1:30 aquí en cabina con Tere Coronado. Y seguimos con nuestra selección musical de hoy, Pedacito de mi Corazón. Esta es de Siddhartha.

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9: Muy buenos días. ¿Cómo te encuentras hoy? A vísperas de el grito de independencia. Quiero invitarte a que celebremos nuestra independencia. No estoy hablando de la del 15 de septiembre, estoy hablando de la personal. Porque el tema de hoy incluye un ejercicio que tiene que ver con esto, aprovechando la multitud, la energía, esa energía vibrante que se conjunta, la podemos aprovechar a nuestro favor. Pero te voy a explicar cómo funciona esto, ¿sí? Yo siempre he pensado que todos tenemos historias para escribir un libro o para armar una película. ¿Quién sabe cuántos Óscares ya nos hubiéramos ganado por todas las películas que nos armamos en nuestra cabeza? Entonces, de pronto, en esas películas tiene que ver con interpretaciones, tiene que ver con que permito que alguien más venga y ocupe mi lugar y con que sea el actor o actora principal, actriz principal, cuando la película es mía, la historia es mía y la vida es mía. Entonces, ¿dónde empieza todo esto? En el ruido en mi cabeza, siempre. Así que hoy te voy a compartir de entrada cómo poder intervenir en este sobrepensamiento, en esta interpretación, en esta película que me armo, descentralizando la atención de que pongo yo en esta persona, en esta situación, en este evento. Y te voy a invitar a que dibujes una gráfica circular, una gráfica de vida. Si tú ya tienes conocimiento de eso, bueno, sabrás que se hace el círculo, varias aristas en donde podemos poner los distintos roles donde nos movilizamos. Bien, mi rol personal, familiar, profesional, mis hobbies, mi tiempo libre, mi trabajo, mi escuela, ¿sí? Y todo eso lo pongo para ir calificando más o menos en qué punto yo estoy. Pero realmente no se trata de la calificación, se trata de que también incluyas esa situación, esa persona o ese evento que han robado tu tranquilidad o que le otorgaste tu tranquilidad, ¿sí? Cuando pones esa situación, persona o evento también en esa gráfica, te das cuenta que se vuelve tan pequeño, tan pequeña, y ahí es cuando te das cuenta que empezaste a vivir la vida del otro, de la otra persona o de la situación. Dejaste de vivir la tuya, ¿sí? Dejé de vivir mi vida para vivir alrededor de el otro, de la situación, y me desconecté de mí, y ahí es donde entra el sinsentido, ¿sí? Me encantaría que te preguntaras, si soltaras el control, ¿podrías recuperar un espacio para ti? Y justamente ahí, cuando empiezas a darte cuenta que has orbitado alrededor de todo eso, excepto de vivir tu vida, es cuando puedes conectar con tu identidad, porque tu identidad no depende de la validación de otras personas, ¿sí? Entonces, este es un muy buen ejercicio, porque primero nos muestra de una manera muy clara que no es tan inmenso como nosotros creemos. Es que no puedo, es que me voy a morir, es que en serio, a ver, espérate, tú tenías una vida antes de todo esto, ¿sí? Y entonces, como un siguiente ejercicio, me gustaría pedirte que en una hoja pongas una línea vertical, se te van a formar dos columnas. En la parte superior de una columna escribe la palabra hechos, y en la parte superior de la siguiente columna escribe la palabra películas, ¿sí? En la columna que dice hechos, vas a escribir solamente los hechos que son comprobables, ¿sí? No sé, mi pareja llegó tarde, ese es un hecho comprobable, yo vi la hora que llegó. Todo lo demás, yo lo estoy armando en mi cabeza, ¿sí? En la otra parte, vas a escribir tus películas o interpretaciones. De esta forma, empiezas a interrumpir todo este rollo, toda esta maraña de pensamientos en las que nos perdemos, ¿sí? Y dejamos esas películas que nos arman y nos desgastan. Cuando yo me voy a los hechos comprobables, incluso desde ahí yo puedo hacer una intervención. La realidad es que llegaste a las 6 de la mañana, no llegaste a dormir, ese sí es un hecho, ¿sí? Lo demás que piense, esa es obra del escritor que traigo en mi cabeza. Quédate, por favor, porque voy a describirte qué hacer en el grito de independencia del día de hoy por la noche.
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0: Solo el hecho de que te lo preguntes ya te está dando indicios claros de que ni es la situación correcta y tal vez ni la persona correcta. Si yo tengo que hacer algo específico para ganarme el afecto, la atención de la otra persona, ahí no es. ¿Okay? Como siguiente pregunta, ¿esta exigencia es genuina, es real, es un hecho? ¿Me lo dicen de una manera puntual? ¿O es parte de un pasado que no atendí, que no resolví, porque tal vez ni siquiera lo pude ver, no pude ser consciente? ¿Sí? Como una siguiente pregunta, ¿a quién complazco cuando yo guardo silencio, cuando apago mi voz, cuando termino diciendo que sí, cuando termino sin expresar lo que genuinamente yo necesito y deseo? Y entonces te vas a dar cuenta que ese contrato tú lo hiciste en función de muchos deberías, de muchos tengo que, ¿sí? Y yo te diría, deja de mendigar. Cuando te tienes que transformar en una persona totalmente distinta a ti para poder ser aceptada, vista, voy a decir entre comillas querida, estás mendigando. Deja de hacerlo, deja de resolver y deja de relacionarte desde una identidad que ni siquiera es la tuya. Relaciónate desde quien tú genuinamente eres, con esa voz, con ese valor, con esa actitud, con esa pasión, con esa razón, con ese argumento. No te estoy diciendo que te levantes en armas, te estoy diciendo que desde tu ser te plantes, rompas ese contrato y establezcas uno que sea justo para ti. Y entonces sí, cuando revises esto, prepárate para esta noche. Arréglate, vístete, ponte tan guapo, tan bonita, vístete para celebrarte. Aprovecha esa energía de la multitud. Hasta la Biblia dice que donde dos o más se conjuntan en una misma energía, ahí se presentarán los milagros. Así, aprovecha este evento. ¿Okay? Aprovecha esta energía multitudinaria. Y el momento que den las instrucciones para el grito y que empiecen, ¡viva los héroes de la independencia y demás!, tú piensa en tu nombre, ¿sí? Prepárate para ese momento, cierra los ojos y en tu mente grita, ¡viva quién! ¡Viva Marta! ¡Viva Lupita! ¡Viva Raúl! ¡Viva Luis! Pero siéntelo genuinamente. Cierra tus ojos y en tu mente grita, ¡viva mi libertad! Di tu nombre con total certeza, con total confianza, con total energía, y observa qué pasa contigo. Ni siquiera sabemos apropiarnos de nuestro ser, de nuestra vida, de nuestro momento. Y entonces me quedo esperando las limosnas que la vida, las circunstancias o las personas me avientan cuando yo tengo un papel protagónico en mi propia historia. Así que el día de hoy te invito a que aproveches este espacio. Y así como te pones bonita, guapo, para ir de conquista con otras personas, arréglate para ti y apropiate de quién eres tú, de tu identidad, de tu libertad, de tu propia historia. Como siempre, un gusto saludarte. Te deseo un espléndido resto de la semana. Y te abrazo.
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0: Así llegamos al final, queridísima familia. Gracias, gracias, gracias por acompañarnos. Que tengan un 15 de septiembre maravilloso. Muy bendecido. Gracias, patrocinadores, colaboradores, capitana Itze en los controles. Quédense en Globo 101.9 porque hay éxitos todo el día. Gracias, gracias, los quiero.

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7: El fentanilo es una trampa que te atrapa al primer contacto. Desconecta tu cuerpo de tu mente y convierte tu cabeza en una pesadilla.

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